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1: Siete y 23, estar estábamos. También es verdad que nos ha pasado de todo. Hemos dejado con, como en la vida, como las relaciones, que fluya. Simplemente el saludo antes de centrarnos en el clásico hoy que hemos elegido, la historia musical de las 7:30, aquí hecho lenguis. Pero en el saludo inicial, para los que luego no estáis en la segunda hora, hoy hemos amanecido en la costa, en Getxo, en casa, con 18.

El día se va a ir complicando porque ya sabéis que luego viene malo a lo largo del fin de semana. El cielo va a estar poco nuboso al principio, aumentando muy nuboso durante el día. Con posibles brumas y bancos de niebla, las temperaturas mínimas se van a mantener sin cambios, mientras que las máximas irán en ligero ascenso todavía más aquí en la zona, en nuestra costa, en el litoral.

Máximas hoy en Getxo 26 grados, Bilbao 30 grados, Orozco 31, la temperatura más alta, igual que en la capital hoy en Durango y en las Encartaciones también los termómetros subirán hasta los 30 grados, 29 en la zona de Guernica, 28 en la margen izquierda.

solo dos pinceladas. Titular más destacado del Correo: el PNV de Vizcaya asume que Echanove dará la batalla a Bengoechea para liderar la Diputación. La revolución en Vizcaibus por el cierre de Artxanda con fotografía incluida. Los compañeros del Deia, la primera página lleva una fotografía. Pico y pala, 97-86 en Miribilla. Primer partido de los hombres de negro en Bilbao. Y el titular más destacado para los empresarios vascos, que necesitarán a 240.000 inmigrantes en los próximos 10 años. Torturo con el resto de el sabotaje político, las cloacas, bueno, este tipo de expresiones que se escuchan y que realmente muchas veces son lamentables, pero que forman parte del día a día de la actualidad informativa de este país. Enseguida, como os digo,

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mañana escogemos el clásico de Getxo Lenguis, 7:30, una canción histórica. Como los coches clásicos, pues un clásico en toda regla. Eso luego resuena de las canciones más conocidas de George Harrison. Se publicaba hace mucho tiempo la música Sí para nosotros, en noviembre de 1970. Esta canción tiene una historia positiva y una canción detrás. Fue el primer sencillo número uno solitario de George Harrison. Años atrás, ya sabéis que con Scorsese se habló de la cara más íntima, probablemente, del Beatle más humilde. Y aparecía, y es curioso, la demo original de esta canción, My Sweet Lord.

La canción fue concebida originalmente como un tema de estilo gospel, entrelazaba alabanzas cristianas, el aleluya, con mantas hinduistas, ¿no? El Hare Krishna. Iba reflejando la profunda búsqueda espiritual del propio George Harrison por conectar con la divinidad de manera universal. Es curioso porque la grabación de esta canción fue absolutamente estelar. En las sesiones de Abbey Road participaron grandes músicos, por ejemplo, estuvo Eric Clapton y también su compañero de banda, Ringo Starr. Previamente Harrison le había cedido el tema a un teclista, Billy Preston, lo he dicho con ironía, quien lanzó su propia versión en 1970. De esta canción no se acordaba nadie.

Ahora estarás disfrutando y, como digo yo, gozando de una versión que no sé por qué no se radia lo que merece realmente. Y como ves, tiene ese puntito original del gospel, del aleluya. ¡Qué bueno, Billy Preston!

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1: Ronald Mack, conocido de las Chiffons, que se había convertido en su manager, escribió varias canciones para ser grabadas por ellas cuando consiguió despertar el interés de una empresa de producciones dirigida por el grupo de doo-wop The Tokens. Estos no solo produjeron las grabaciones, sino que tocaron como banda de acompañamiento. A pesar de que todos estaban convencidos del éxito de He's So Fine, Capitol Records la rechazó, y no fue la única. Finalmente, tras acudir a numerosos sellos, He's So Fine se publicó en 1963 y The Chiffons alcanzaron el número uno. Pero años después, la canción se hizo mucho más famosa al ser la base de la acusación de plagio contra la histórica composición de George Harrison, My Sweet Lord. Historias de ida y vuelta en unos simples e inolvidables 2 minutos.

La historia es real y tal cual la acabas de escuchar. La editorial de The Chiffons demandaba a Harrison, alegando que la melodía se parecía demasiado a este éxito que estás escuchando, que es So Fine. Caso que el juez dictaminó finalmente como plagio inconsciente que afectó profundamente al propio George Harrison, al ánimo de George Harrison.

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1: Años después, George Harrison olvidó. Esto es como el amor, como os digo siempre, uno olvida. Igual la herida sigue ahí, pero olvida. Y vuelve a ilusionarse con otra historia. Así que George Harrison se ilusionaba en cada concierto en directo y tocaba My Sweet Lord en directo.

embargo, antes de adentrarnos, tres canciones que sonarán el sábado en la ola. Y una petición que ayer nos hicisteis y que lógicamente vamos a contentar a uno de los oyentes de Despierta la Costa. Para mí, y la gente me puede malinterpretar, más allá de lo que George Harrison consiguió con los Beatles, su mejor momento fue con los Traveling. Forma parte de esa bandaza histórica increíble con Roy Orbison, con Tom Petty, con tantos. Hoy, en el clásico de Getcha Lenguis, George Harrison, en estado puro.

0: 7:46, ayer os hablábamos que uno de los temas que está preparado para sonar en la fiesta del sábado, arrancamos 8:30 con el Baby I Love You de los Ramones, es el clásico de Aretha Franklin, Think. Pero os contábamos que posteriormente hizo una versión con los Blues Brothers, en la película de los Blues Brothers, y ayer, a través de info@vinilofm.es, nos pidieron que sonara a primera hora de la mañana este momento histórico.
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una bendita locura. Me alegro de haber hecho feliz a ese oyente, ¿no? ¿Cómo fue ese momento? Los Blues Brothers con Aretha Franklin. Bueno, tres canciones que van a sonar. Voy muy rápido porque nos quedan tan solo 8 minutos, lógicamente, para los histriónicos del baile y de la historia de la música. Próximo sábado la ola sonará Tom Jones.

Bueno, más allá del baile del Príncipe de Bel-Air, ya sabéis que la canción llegaba al puesto número uno en las listas del Reino Unido y alcanzaba los 10 primeros puestos en los Estados Unidos. La canción fue originalmente lanzada en 1965 y tiene como dos momentos como bueno, que tienen su puntito, ¿no? Una versión que no la vais a reconocer, que es de Glen Campbell, uno de los iconos del country.

La anécdota de la canción de Tom Jones es que el tema fue escrito inicialmente para la cantante Sandy Shaw, pero Tom Jones grabó una maqueta para que ella la escuchara. Shaw quedó tan impresionada con la voz y el estilo de Tom Jones que le recomendó que la tenía que publicar él mismo. Pero si hay una mujer que se atrevió con la canción de Tom Jones, hombre, creo que realmente te puedes imaginar de qué mujer estamos hablando. Se atrevió con todo y con más. Charro.

hemos venido por el día de hoy, por este jueves, de lo que vamos a vivir, a bailar, a disfrutar, a recordar en la fiesta de Vivir en Hecho. Es un clásico de Diana Ross, es un clásico que luego Phil Collins lo llevó a lo más alto de nuevo. Pero hay una versión de una cantante desconocida que sí la hemos pinchado en Despierta la Costa, Barbara Randolph, digo desconocida para los que no seguís la historia de los años 70 en las pistas de baile en Estados Unidos, que eso era todo un furor, que merece mucho la pena. Con ella nos vamos, regresamos para contaros la historia musical de este 15 de octubre a primera hora de la mañana en Vinilo FM Radio. Dilo conmigo, en Despierta la Costa.

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8 y 7 minutos, hoy el primer nombre propio que ponemos de la banda sonora del día de hoy, desde el 15 de octubre, es el que estás escuchando uno de sus grandes temas. En 1935 nació Barry Moore. Lo hizo en Oklahoma, lo hizo en los Estados Unidos.

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1: Las canciones protesta siempre han sido un elemento muy usado en la música popular para poner en primera línea diferentes aspectos sociales de la vida de cada época. Y a mediados de los años 60 se convirtieron en altavoz de una juventud contestataria que clamaba contra muchas situaciones. Eve of Destruction es una de esas canciones que movieron masas en 1965, año en que fue grabada por el cantautor norteamericano Barry McGuire, tras haber sido compuesta por P.F. Sloan y rechazada por los Byrds, y obviamente tuvo mucha controversia. La canción trataba directamente muchos de los problemas de la época: el asesinato de Kennedy, la guerra de Vietnam, el reclutamiento obligatorio para el servicio militar, el miedo a una guerra nuclear, el movimiento por los derechos civiles, la agitación en Oriente Medio, el programa espacial norteamericano. Los medios de comunicación la hicieron popular usándola como ejemplo de todo lo que estaba mal con la juventud de la época. Tanto que un grupo conservador de nombre The Spokesman grabaron una respuesta directa de nombre The Dawn of Correction, la madrugada de la corrección, enfrentado a Eve of Destruction, la víspera de la destrucción. Y unos meses después, el sargento Barry Sadler hizo lo propio con la patriótica Balada de los Boinas Verdes. Eve of Destruction fue censurada en muchas emisoras, pero ganó la posteridad.

En un día como el de hoy nació también Richard Lynn Carpenter. Ahora entenderás por qué está sonando este tema. Era un 15 de octubre de 1946. Llegó al puesto número uno en la lista Billboard, no solo con esta canción, que fue su primer número uno, tuvo dos clásicos más que le llevaron a lo más alto.

Y la canción del día de hoy, que tiene muchísimas versiones, y no es para menos, estamos hablando de una de las grandes canciones, sé que lo digo muchas veces, pero cuando descubramos cuál es, vas a estar de acuerdo. Es la de Little Richard. Grababan un día como el de hoy la versión definitiva de este tema, 15 de octubre de 1956.

Es uno de los grandes clásicos en la historia del rock and roll, popularizado a nivel mundial por un legendario músico llamado Little Richard. Fue grabado originalmente en un día como el de hoy, en 1956. Momento como muy conocido, ¿no? Esa introducción del piano, si os acordáis, inspirada en Rocket 88 de Ike Turner. Y lo demás lo ponía la voz desgarradora de Little Richard. La historia de la canción viene por la expresión, esa manera informal, caramba, señorita Molly, oh Dios mío, señorita Molly. Una expresión de Richard que tomó prestada de un DJ de la época llamada Jimmy Penick. Su letra está repleta de referencias de doble sentido a las fiestas nocturnas y al baile locales, como el House of Blue Lights. Alcanzó el primer puesto, el número 4 en la lista de éxitos en Estados Unidos, y ocupa la posición 94 en la lista de las 500 mejores canciones de todos los tiempos. Hay una versión terrible de los Teen Tops en castellano, pero hay versiones muy buenas. Por ejemplo, la de Jerry Lee Lewis.

En vinilo y en Despierta la Costa, todo se vive de tres en tres. Otra de las versiones que hoy queremos destacar, aunque no despuntó tanto, fue la de Status Quo.

lo que os tengo en esa expresión que de vez en cuando me gusta utilizar, el rotondo del rock and roll. Hay una tercera versión que la he elegido, había más, ¿eh? Pero por aquello de que en noviembre nos vuelva a visitar, y probablemente no lo hayáis visto o no lo habéis escuchado nunca en directo, Bryan Adams también se acuerda, y cómo lo hace, el mismísimo Little Richard.

0: El cielo se va a ir poniendo nuboso, las máximas siguen siendo una locura. 15 de octubre, hoy la máxima la marca en el territorio de Vizcaya y Orozco con 31 grados, 30 en Bilbao. Enseguida estaremos en Bilbao grabando un nuevo episodio de Misión Posible. 30 también la temperatura más alta en las Encartaciones y en el Duranguesado. 29 en la zona de Guernica, 28 en Baracaldo, 26 y hemos amanecido con 18 grados en Casa en la Costa, en Guecho. Cielo poco nuboso, como os contaba, aumentando muy nuboso durante el día con posibles brumas y bancos de niebla. Las temperaturas mínimas se van a mantener sin cambios, mientras que las máximas irán en ligero ascenso, especialmente en el litoral. Y a partir de ahí todo va a cambiar. Habrá que empezar a sacar el paraguas. Aplausos de Brian Adams y te recordamos el programa que escuchas.
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0: Qué pericia la del locutor de la mañana y se me ha quedado colgada la canción. No podía hacer nada. Es que era un desastre. Era consciente. Bueno, vecinos aquí en casa, en Guecho y también en Leioa, se van a movilizar. Nos llamaron, además, contra las pruebas de arrastre convoyes este sábado. Valencia también aparece en la prensa local porque reorganiza la atención a sus visitantes tras el cierre de su oficina de turismo. El Museo Plasencia de Butrón asumirá el servicio como punto de información para dar más protagonismo al patrimonio. Hoy el Correo lo lleva a noticia más destacada, incluso la primera página y, lógicamente, dentro, en páginas interiores del medio de comunicación El Correo, como os decía, se habla de que el cierre del túnel de Archanda va a obligar a desviar, la que se está liando, a 5 rutas de Bizkaibus con 10.000 usuarios al día. La línea, eso sí, al Oyu, no parará en la Gran Vía, ni en la Plaza Elíptica, ni en Alameda Recalde. Bueno, nos vamos a acercar a ese momento en el que hay que cuidarse. Hoy hemos conocido también que Salud llama a vacunarse de papiloma los chicos nacidos entre 2008 y 2014. Y Osakidecha receta ya Ozempic a 63.700 vascos, entre ellos más de 100 menores. Yo estoy encantado, llevo 2 días seguidos yendo al gimnasio. Se puede poner remedio, no todo es el pinchazo. Terrible noticia, una nota al profesor destapa 5 años de abusos sexuales a una niña menor. 6 años y medio de prisión por compartir más de 38.000 archivos de pornografía infantil. Olvidándonos del terror de la gente, yo creo que nunca nos acostumbraremos a este tipo de noticias. Vamos a soñar con los vuelos, con los viajes, con las vacaciones, con los puentes. Wizz Air presenta 5 nuevas rutas aéreas desde el Oyu y avisa de que esto solo es el inicio. Solo es el principio. Metro Bilbao permite, ya sabéis, que pueden viajar perros de todos los tamaños. No te vengas muy arriba, ¿eh? Excepto en horas punta. En la actualidad política, el PNV de Vizcaya asume que Chanove se enfrentará a Bengochea en el proceso interno. Buenas noticias para Vinilo, porque es cierto que despedimos con tristeza a Javier Hurtado, pero el Partido Socialista culmina su movimiento de fichas y será Cristina González, la nueva consejera de turismo, con la cual también tenemos un cariño especial, un trato especial, así que estamos contentos. Pachi López repite como cabeza de lista de los socialistas por Vizcaya. Ya estamos en Madrid, Robles será la número 2 de Sánchez en la lista del PSOE, con la crisis Ceutí todavía abierta. El consejero general del Poder Judicial se parte por el caso de las cloacas a la juez Viedma. Feijóo pide que Sánchez explique la presencia en Ceuta de una fragata marroquí y el CIS, que este tipo es un artista de tezanos, aumenta la distancia del PSOE con el PP a 11,8 puntos. No sé qué carajillo toma, pero que me dé la receta. Polémica por los 30 pisos del novio de la portavoz del PSOE. Es que de verdad es increíble la desfachatez que tiene en todos los partidos, ¿eh? En plena crisis por la vivienda y además se hace la indignada. El Partido Popular asegura que los de la empresa que desahució a Mari Carmen son hermanitos de la caridad al lado de la dirigente socialista. Son todos iguales. Colau cedería su candidatura para poder pactar con Podemos. Hombre, no se vayan a quedar sin un asiento y sin la tela. Aquí lo que importa es la tela. Trump, que está como una chota, amenaza con tasas de $200,000 a cada barco español que atraque en Estados Unidos. Estamos en la actualidad económica. Confebas pide atraer migrantes con orden y agilidad ante la falta de 240.000 trabajadores. La patronal alerta de una bolsa estructural de 104.000 parados. Y Euskadi roza los 125.000 afiliados extranjeros y marca un nuevo techo. Un último apunte en la actualidad económica: la crisis energética dispara la inflación en Euskadi hasta el 5%, máximos desde 2023. La luz se queda sin rebaja fiscal en plena subida de la factura eléctrica. Es la noticia que nos alegra la mañana. Bueno, ya estamos en la sección Vivir, desmayarse por diversión. El peligroso juego que enciende todas las alarmas. No conocía esta iniciativa, por llamarle algo. Vuelve el Choking Game, un reto de asfixia entre adolescentes que es más dañino de lo que creen. A partir de 3 minutos sin oxígeno, las neuronas pueden morir. ¿Cómo está el panorama? Y llega la moda medieval, me lo quedo porque duermo fatal, de partir el sueño en dos. Esta tendencia promete un descanso más natural, pero la ciencia no lo ve tan claro. ¿Qué vas a hacer? ¿Mirar el móvil? Eso nunca. 8:26, el correo hoy destaca que el PNV de Vizcaya asume que Chanove dará la batalla a Bengochea para liderar diputación. La fotografía es para esa revolución en Vizcaibus por el cierre de Archanda. Salud llama a vacunarse del papiloma a chicos nacidos entre 2008 y 2014. La socialista Cristina González, la nueva consejera de turismo, también aparece en la primera página. Y Sánchez, apuesta por Margarita Robles, también aparece. La inflación aparece en esa primera página. Y el dato de Confebas, que pide atraer migrantes ante la falta de 240.000 trabajadores. El de ella, los empresarios vascos necesitarán a 240.000 inmigrantes en los próximos 10 años. La macrorregión atlántica recibe el dictamen favorable. Es lo que ha ido a explicar y a presentar Pradales, que reivindica el liderazgo de Euskadi en un proceso de 8 años. La fotografía es para el Pico Impala.

compañía como el de hoy, no voy a dar el dato de la lista Billboard, de los 40 principales, fijaros cómo hemos cambiado y cómo han cambiado ellos. España, nuestro país, era 1967, esta canción, la canción más importante. Todo un símbolo, el idealismo juvenil de aquella década.

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1: We now would like to continue this evening's soiree with a little version of an old Elvis Presley number. This is a thundered version of a
2: Libra. ¿Cómo me gusta esta presentación de los Thunder? ¿Cómo me gusta esta canción?
1: Oh, shook up.
2: ¿Cómo me gusta para saludar a Óscar Álvarez Gila como cada mañana en Despierta la Costa? Óscar, bueno, buenos días, bienvenido.
3: Hola, buenos días, ¿qué tal?
2: ¿De viaje, no?
3: De viaje. Aquí en Málaga, la universidad, que acabo de llegar y tenemos una jornada delante de trabajo con un simposio que va a ser durito y nos va a llevar bastantes días, bastantes horas, pero bueno.
2: Bueno, pero a ti te gusta el rock and roll, pero el mambo sí. ¿Sobre qué es?
3: Pues eso, de temas que tienen que ver con cuestiones de migración y cuestiones que tienen que ver con una cosa que está muy actualidad, exactamente, ¿no? Pues esos movimientos migratorios de gente que va uno para otro y entonces analizar desde la historia, desde el derecho, desde la comunicación, un poco saber lo que está pasando.
2: ¿Y tu papel en ese, de qué vas a hablar en concreto cuando te toca intervenir?
3: Bueno, voy a hablar de fútbol, que también es una de esas pasiones que tenemos por ahí escondidas y que, bueno, pues vamos a hablar de fútbol, que también tiene que ver, aunque parece mentira, con la migración y con identidades.
2: Entonces, pero tiene que ver mucho.
3: A reflexionar con el tema.
2: ¿Sí? Eso es. Bueno, hoy vamos a hablar de Kennedy, de Cuba. Bueno, al final vamos a echar la vista atrás. Es la efeméride que hemos elegido para este 15 de octubre.
3: Sí, casi que es una efeméride obligada porque estamos hablando de 1962, cuando estuvimos a punto de desaparecer, cuando estuvo a punto de haber una guerra nuclear que podía haber sido el final del mundo, ¿no? La famosa crisis de los misiles, cuando un avión espía norteamericano descubre que la Unión Soviética está poniendo pues misiles en la isla de Cuba, que hacía poco se había detenido la revolución y se había escapado un poco de la órbita de Estados Unidos. Y bueno, pues claro, unos misiles a 90 kilómetros, como quien dice, de las costas de Florida, pues significaba que en aquel momento era una amenaza para, o Estados Unidos consideraba una amenaza muy fuerte contra ellos, ¿no? Y bueno, pues a raíz de eso, lo que hizo Estados Unidos fue

0: imponer un bloqueo para que ningún barco cargado con material militar pudiera llegar a la isla de Cuba, y respondiendo los soviéticos, los rusos, con mandando barcos para ver quién aguantaba antes, quién llegaba a ver si realmente había bloqueo, ¿no? Fueron siete días que el mundo estuvo sobrecogido porque estuvimos aún tristes que hubiera una guerra nuclear, pero al final, bueno, pues parece mentira, pero tanto de un lado como en otro había gobernantes con un poco de sentido común y decidieron que era mejor el acuerdo y que era mejor pues desescalar y que era mejor que en vez de pegarnos tiros o bombas nucleares, pues acabar la cosa mediante la diplomacia, ¿no? Que fue como acabó. Y bueno, pero ahí quedó, pero o sea, ese momento, como te he dicho, que por suerte que había gobernantes buenos, porque si llega a haber un gobernante como tenemos hoy en día, a saber qué habría pasado.
1: ¿Está claro? ¿Algo más que quieras añadir?
0: Pues esa reflexión última, ¿no? Es decir, lo malo es que seguimos teniendo un arsenal nuclear tan grande como aquel momento, incluso más grande todavía que en el año 62, pero en tanto en un lado como otro estamos teniendo una serie de gobernantes. No sé si es que elegimos mal o es que realmente hemos desaparecido, estamos yendo hacia abajo como especie, pero desde luego viendo la gente que tenemos hoy en día gobernando en muchos sitios y sin ir más lejos, que tienen un botón nuclear, pues da miedo.
1: La gente se me va a enfadar. Yo creo que la gente vota por votar. O sea, cada vez lo tengo más claro, porque cuanto más tonto y más nos roban el político, más le votan. Las cosas son así, Oscar. Mañana más. Cuídate, un abrazo. Chao.
0: Hasta mañana.
1: Mío, que es lo que a mí me gusta, se publica este temazo, ¿no? de los Kings, en un día como el día de hoy, 15 de octubre de 1969. Grita todo pulmón, ¡victoria!

0: Más allá de las canciones, de los números uno, de la historia de la música, este día también es un día marcado por algo que vamos a compartir con alguien que conocéis, porque os acompaña habitualmente desde la costa, con un café, con una rosa. Hoy es el Día Mundial de Concienciación sobre la Muerte Gestacional, Perinatal y Neonatal, que, como os digo, se celebra cada 15 de octubre. Si alguien sabe, porque su propia historia nos lo contó hace un año, es mi buena amiga Teresa Fernández. Teresa Gunón, buenos días. Bienvenida.
1: Bueno, Julen, buenos días.
0: Fíjate que llevo, y lo digo de verdad, creo que te lo comenté el año pasado, 36 años en Antena, si tengo la voz. Y uno de los días que más me costó hacer un programa es el día que nos contaste tu historia. Y hoy hay que volver a recordarlo porque realmente es importante y es uno de los objetivos que tenemos por delante, que es visibilizar y acompañar a las familias que sufren la pérdida de un bebé durante el embarazo.
1: Sí, así es, así es. Es que es urgente la concienciación social, porque una muerte de este tipo le afecta en España, solamente en España, entre 80.000 y 90.000 familias, lo que supone pues un gran dolor. Y bueno, estas pérdidas no afectan solo a la familia cercana, sino todo el entorno. Es un impacto devastador para las madres. Yo creo que los padres son más conscientes de que son padres cuando el bebé nace. Las madres, desde que empezamos a gestar, ya somos madres. Y una pérdida así es terrible. Y la sociedad, desgraciadamente, no está preparada para abordar ese duelo, porque existen muchos tabúes, porque no se está acostumbrado a hablar de la muerte de un bebé. Y ayuda muchísimo que la gente te pregunte por tu bebé.
0: Claro, que antiguamente era todo lo contrario, ¿no? Se suponía que no había sucedido y que había que olvidar.
1: Eso es. No es que no haya sucedido y que, bueno, ya tendrás otro hijo, como si eso no hubiera pasado. Eso afecta psicológicamente a las familias y a las madres. Y es terrible. Por eso, en el mundo entero se conciencia sobre este día y se conmemora este día con un día de luz, llamamos un día de luz. Un día de luz que significa poner una vela a las 7 de la tarde en recuerdo de estos bebés que o no nacieron o han vivido pocos días. Y además la concienciación institucional, gracias a la lucha de asociaciones como la que yo pertenezco, que es Escuchic, pues está dando sus frutos en Euskadi, en Navarra y en otros sitios. ¿Y cómo se visualiza? Pues encendiendo luces. Y las luces, cada vez va creciendo más el número de instituciones que se suman a esta iniciativa. Y yo voy a poner algunos ejemplos. Por ejemplo, se va a iluminar en Rosa y Azul, San Mamés. El Ayuntamiento de Bilbao va a encender en La Riaga, La Bolsa, la Plaza Elíptica, la Fuente de Doña Casilda, por ejemplo, en ayuntamientos como Bermeo, Portugalete, Guecho, el Hospital de Cruces, Sopela, por supuesto, en Guipúzcoa, Zumárraga, en Rentería, así, un montón de pueblos, en Gasteiz, en Laudio, en un montón de pueblos. Esto hace visibilizar el duelo y ayuda a las familias. Es muy importante también que las instituciones sanitarias instauren protocolos de atención a las familias que sufren esta pérdida. Mi caso personal fue terrible como el de muchas mujeres, pero mi caso ya hace años, bastantes años, lo primero que hicieron fue ocultarme a mi bebé. No me dieron ni la opción de verlo. Entonces, eso no puede ser así. Las familias son las protagonistas, tienen que decidir qué quieren, ver a su bebé, despedirse de él, acunarlo. Quieren que sea alguien presente en sus vidas. Entonces, bueno, pues es un día doloroso para muchas familias, pero es un día complicado también con esperanza porque se habla de nuestros bebés.
0: Tú al final, Teresa, diste un paso al frente, contaste tu historia el año pasado de una forma más detallada. Entiendo que hay mujeres que les enseñaron a olvidar y que con el tiempo se dieron cuenta que el camino era otro y han ido tocando la puerta de estas asociaciones que mencionabas.
1: Es que no es que te enseñen a olvidar, es que te obligan, te intentan obligar a olvidar, pero nunca se olvida. Yo me acuerdo cada día de mi hija, ella hace muchos años, cada día pienso en ella.
0: Pero esto que te preguntaba, Teresa,
1: lo que pude haber sido.
0: Claro, pero hay personas que años después llaman a vuestra puerta y os cuentan su historia. Es una forma no solo reencontrarse con el dolor, sino con la realidad.
1: Y con un apoyo.
0: Claro.
1: Y sabiendo que hay personas que lo que han sufrido y sufren lo mismo que tú. Y eso consuela muchísimo. Ponerle nombre a los bebés, que hasta ahora en España, hasta recientemente, a esos bebés, o nacidos muertos, o es que ni se les inscribía. Les apuntaban en una terrible institución que se llamaba Legajo de Criaturas Abortivas. Eso es muy ofensivo. Finalmente se promulgó una normativa por lo que había que se podía poner tu nombre, el nombre y los apellidos de tu bebé, inscribirlos en un registro especial de personas, de bebés nacidos a partir de los 6 meses de gestación que no han sobrevivido Eso fue para mí y para muchas familias algo. No sabes cuánto, nadie se imagina eso lo que significó para nosotros. Dale categoría de maternidad.
0: Claro.
1: Que es que hasta eso se te niega.
0: Bueno, pues hoy hemos querido destacar este Día Mundial de la Concienciación sobre la Muerte Gestacional, Perinatal y Neonatal. Se celebra el 15 de octubre. Estar muy atentos a estos lugares donde Teresa ha mencionado que hablaremos del objetivo, que es visibilizar y acompañar a las familias que sufren o han sufrido la pérdida de un bebé durante el embarazo. Teresa, pronto nos vemos en un café con
1: pronto
0: una rosa.
1: Pronto nos vemos y encender una vela, por favor.
0: Un beso grande, chao.
1: Un beso muy grande, gracias.

Hoy he cambiado un poco la fórmula, ¿no? Primero os presentamos, antes de hablar con uno de los componentes del grupo que hoy es protagonista en el Peepers, en el concierto de los jueves. Hemos querido que les descubráis con este tema para ir abriendo boca. 8:30 en el Irlandés de Alborta.

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1: Iker Urkiri, egunon, buenos días, bienvenido.
2: Opa, Kacho, egunon, egunon a todos, opa, Julen.
1: Bueno, desde Zarao, ¿no? Que hay que hacer también de oficina de turismo, cada uno es de un sitio, para recuperar muchos de los clásicos que suenan en vinilo. Yo, por ejemplo, soy un admirador de Ty James. ¿Eres consciente de lo que hoy va a sonar en el Piper se aleja de lo que suena habitualmente? Y eso es un punto a vuestro favor.
2: Bueno, la verdad que llevo mucho tiempo queriendo tocar en el Pipers porque sigo mucho en redes, veo también que han tocado como pues Iker Piris más de una vez, sí. Jack también. Entonces, pues bueno, pues en esa línea igual seremos un poco más diferentes, pero bueno, con ese blues un poco marchoso, rhythm and blues que llamamos nosotros, con muchas ganas, la verdad, de debutar.
1: Claro, es un proyecto muy especial, me dicen los compañeros de producción, muy personal, que parte de una historia que comienza en 2016.
2: Sí, eso es, pues bueno, pues lo típico, nosotros empezamos ahí en Zarao, pues tocando con grupos de amigos, pues bueno, pero nos juntamos entre amigos y lo que solíamos hacer sobre todo pues era rock and roll, tipo... pues Status Quo, pues cosas así, lo que hacía Fito antes y Platero, ¿no? Quería decir. Pero yo siempre tenía ese punto que me gustaba ahí, ese blues, ¿no? Pues me escuchaba a veces a B.B. King o Ansel Thunderwood también, que me gustaba un montón, Kid Ramos, Jimmy Vaughan y cosas así. Pero claro, pues igual ni la técnica nos daba, ni el conocimiento nos daba y demás. Y a partir de ahí dije en 2016, bueno, pues tenemos que hacer algo así. Y empezamos un grupito de amigos que tampoco éramos muy del rollo, pero bueno, poco a poco la cosa fue madurando. Obviamente los componentes fueron cambiando del grupo porque, bueno, pues entre que cuando no eres profesional pues tampoco da para mucho y la gente no era su estilo. Pues bueno, se fue la cosa haciendo y joder, pues hasta el día de hoy 10 años que al final, pues bueno, oye, para no dedicarnos a esto profesionalmente no podemos quejarnos, nos está yendo bastante bien.
1: Bueno, suena, y lo digo de verdad, suena de lujo. Del primer concierto que te acuerdas, ahora que nos has contado efectivamente por qué decides ponerlo en marcha.
2: Pues el primer concierto me acuerdo que fue pues eso en el 2016 en Zumaya, también en una cafetería, medio cafetería, cervecería, y pues de los que estábamos allí solo estoy yo. De los que estábamos allí solo estoy yo. Pero bueno, jo, la verdad que no se nos ha olvidado nunca, ¿eh? O sea, fue una bonita experiencia y como una pequeña introducción a darte cuenta de lo que supone tocar este tipo de música y de lo que
1: claro, también, ¿no? De los clásicos que yo antes mencionaba, Ty James, y es verdad que suenan vinilo, no lo que debería, ¿no? Debería sonar mucho más. ¿Con quién te quedas? Sé que es una pregunta de las malas, absurda, complicada, pero ¿tienes alguna predilección, como yo acabo de nombrar a ETA, no sé, Freddie King, o hay alguien que te haya aportado más?
2: Sí, actualmente llevo varios años que mi perdición así es, no sé si le conoceréis, Laura Chávez, que se hizo conocida como guitarrista de Candy Cane. Ese es el estilo que más me llena y más intento, digamos, llevarlo.

0: a arrancar con un par de instrumentales que solemos, bueno, hacemos como unimos un par de instrumentales. Una es precisamente una versión de Django que hace Laura Chávez y luego una de Earl Hooker, que hacemos como un mix, no es una canción en sí, pero bueno, solemos hacer un mix que nos gusta mucho arrancar, pues son como 3-4 minutos de instrumental y luego ya cuando entra Sayo a cantar, entramos con una canción de, bueno, se llama Sugar Baby y es de los catalanes Marta, Sweet Marta, la armonicista, que nos encanta también ese grupo y bueno, arrancamos así de una manera bastante potente, diría yo, para arrancar el concierto.
1: Bueno, habéis estado en muchos festivales, hoy en el Papers por primera vez, habéis disfrutado de sesiones de estudio publicadas en los estudios de Usurbil. La historia continúa. ¿Dónde ves la banda? Eres el único superviviente. ¿Dónde ves la banda? ¿Dónde te gustaría verla dentro de 5 años? ¿No? La típica pregunta que nos hacemos todos cuando tenemos un proyecto personal.
0: Bueno, pues tampoco es que proyecte mucho a ver dónde quiero ver la banda, ¿no? Lo que sí que, bueno, nuestro día a día o nuestro, vamos, lo que nos da de comer como grupo, pues obviamente es el circuito de bares, ¿no? Porque, bueno, con el blues y encima aquí en Euskal Herria y así, pues no es muy fácil y no hay mucha opción. Entonces, nuestro objetivo, uno de los retos siempre suele ser pues el conseguir entrar en festivales, ¿no? Pues de la misma manera que en 2025 conseguimos entrar en Arrasate Blues, en 2026 hemos hecho todos los Blues y también dentro del Burlada Blues Bar pues estuvimos en el Askena Fest. Pues el siguiente objetivo pues sería pues otros festivales que hay por aquí, pues el de Oñati o el de Burlada, o bueno, ir así aunque sea paso a paso a ver si cada año o cada 2 años pues conseguimos que nos llamen de un festival. Sé que así como en nuestro entorno pequeño pues acabarán pronto porque tampoco hay tantos, pero eso, bueno, es. Digamos que a corto medio sería el objetivo, sería ese.
1: Pero
0: a
1: ver si cada no año, te olvides cada 2 años, que resistir es vencer. Y que era un placer que el blues te acompañe y que además te acoja con cariño y el Peepers y que disfrutes de la experiencia de estar con nosotros en Getxo en la Costa. Gracias, de verdad.
0: Pues muchísimas gracias. Que recasco de noi.

0: nos vamos. Creo que hemos cumplido, hemos arrancado tarde porque la vida es así. Pero nos vamos con el concierto del Peepers, no te lo pierdas. Merece mucho, de verdad, la pena.
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0: Arranca sonido vinilo con un cafecito. 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Y a partir de ahí, todas las canciones suenan de 3 en 3 sin interrupción alguna. Los Speedwagon te esperan, Meat Loaf, Rod Stewart. Mañana es viernes, volvemos 7 en punto. Me siguen pidiendo entradas para la fiesta de Vivir en Guecho. Es un planazo. Espero veros en la ola. Mañana daremos buena cuenta de algunas de las canciones que sonarán. Y lo harán como siempre, en la costa. Hasta mañana.

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principios de los años 50, B.B. King tenía un programa de radio en una emisora de Memphis donde pinchó por primera vez un blues arrastrado con aires jazz que había compuesto el cantante, pianista y compositor Roy Hawkins con la ayuda de Rick Darnell, The Thrill Is Gone, y la canción le quedó fijada para siempre. En 1969, B.B. King, ya camino de convertirse en uno de los más legendarios guitarristas eléctricos de la historia del blues y del rock, estaba grabando su disco Completely Well, producido por Bill Simcic, y su intención era incluir su versión de la vieja de Thrill Is Gone, pero no conseguía el resultado que estaba buscando, a pesar de grabarla numerosas veces. Una de esas noches, Bill Simcic llamó a B.B. King a las 4 de la madrugada para sugerirle que podrían incluir una sección de cuerdas en la canción. King estuvo de acuerdo, aunque siempre ha reconocido que a esa hora de la madrugada hubiera aceptado cualquier cosa con tal de continuar durmiendo. Las cuerdas incluidas dieron brillo a una canción que llevó a B.B. King a lo alto de las listas, a ganar un Grammy, a conseguir uno de los mayores éxitos de su carrera y a convertir The Thrill Is Gone en todo un estándar del blues.

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1: Seguramente Fever sea una de las canciones más versionadas en la historia de la música, y en la voz de la norteamericana Peggy Lee alcanzó en 1958 un enorme éxito popular que le llevó a conseguir 3 nominaciones en la primera edición de los premios Grammy. Pero la canción ya había sido todo un éxito en las listas de Rhythm and Blues y también de Pop un par de años antes, cuando la grabó por primera vez Little Willie John. El cantante y compositor Eddie Cooley se encontraba atascado creando una canción de nombre Fever, por lo que contactó en busca de ayuda con su amigo Otis Blackwell, uno de los compositores más influyentes del rock and roll, autor, entre otras, de canciones tan legendarias como Great Balls of Fire, Don't Be Cruel, All Shook Up o Return to Sender. Entre ambos finalizaron Fever, aunque Otis Blackwell firmó los créditos bajo el seudónimo de John Davenport, nombre real de su padrastro, por razones contractuales. Y aunque al joven cantante Little Willie John no le gustó al principio, su productor Henry Glover y el propietario de King Records le convencieron para que la grabara como parte de su disco de debut, publicado en 1956 bajo el mismo nombre, y Fever pasó a convertirse en parte de la historia de la música popular.

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Desde Tottenham, en Londres, en 1964 parecía que la mayor amenaza al reinado de los Beatles eran The Dave Clark Five, banda liderada por el batería Dave Clark y el cantante Mike Smith. Tras haber conseguido un primer éxito con su versión de Do You Love Me, ambos, convencidos de que necesitaban alguna canción propia para asentarse, compusieron su primer número uno, Glad All Over. Mike Smith había revisado su colección de discos buscando inspiración para un título y ahí dio con el Glad All Over de Carl Perkins y con el mismo nombre compuso una nueva canción. Desarrollado por el ingeniero Adrian Kerridge, se consiguió un contundente sonido de batería que se dio en llamar el Tottenham Sound. En su ascenso al número uno, Glad All Over apartó de ese puesto al I Want to Hold Your Hand de los Beatles, lo que acrecentó la rivalidad entre ambos. Más cuando The Dave Clark Five fueron la segunda banda de la British Invasion en conseguir subir en las listas de éxito norteamericanas después de los Beatles e iniciar casi una competición con ellos por ver quién actuaba más veces en el televisivo Ed Sullivan Show. Glad All Over fue el segundo single más vendido en el Reino Unido en 1964, solo superado por el Can't Buy Me Love de los de Liverpool. Al final, los Beatles mantenían el trono frente a todos sus pretendientes.

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Si uno escucha la canción que grabó en 1974 la norteamericana Jackie DeShannon, compuesta por ella misma junto a Donna Wais y llamada Bette Davis Eyes, puede llegar a pensar que nada tiene en común con el número uno mundial que conseguiría en 1981 la también norteamericana Kim Carnes. El boogie de bar a ritmo de Big Band de DeShannon poco tiene que ver con el medio tiempo sintetizado que llevó al estrellato a Kim Carnes, pero sí son la misma canción. La versión que publicó en ese 1981 Kim Carnes, con unos arreglos completamente distintos, fue un éxito que nunca pudo igualar la cantante californiana, ganando 2 premios Grammy y llegando al número 1 en 21 países. Y eso que Carnes llevaba en el mundo de la música desde mediados de los años 60, y los 35 años que tenía cuando alcanzó el éxito con Bette Davis Eyes ayudaban a conseguir su aguardentoso tono de voz, tan Rod Stewart. La mujer que protagoniza la canción compuesta por Wais y DeShannon es descrita con detalles de otras actrices, el pelo dorado de Jean Harlow, los suspiros de Greta Garbo y los ojos de Bette Davis, y fue compuesta después de ver la película La extraña pasajera, protagonizada por Bette Davis en 1942. Precisamente la actriz Bette Davis, con 73 años cuando la canción llegó al número 1, escribió a Carnes, Wais y DeShannon para agradecerles la mención, les envió flores cuando ganó el Grammy y terminó siendo gran amiga de Kim Carnes, toda una señora de ojos inolvidables.

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Why Do Fools Fall in Love fue el mayor éxito de Frankie Lymon and the Teenagers en 1956, pero la canción ha pasado casi más tiempo en los tribunales que en las listas de éxito. Cuando los Teenagers aún se llamaban The Premiers, escribieron una canción de nombre Why Do Birds Sing So Gay, que presentaron en una audición ante George Goldner, propietario de G Records. Estando enfermo Herman Santiago, ocupó su papel de cantante principal Frankie Lymon. La canción cambió título y letra y se editó acreditada a Lymon y el dueño de la compañía, George Goldner. Posteriormente, Goldner vendió su parte de los derechos a otro oscuro empresario musical, Morris Levy. La canción continuó produciendo beneficios, en parte por las exitosas versiones de los Beach Boys y Diana Ross. En el 87, Herman Santiago y Jimmy Merchant, miembros de los Teenagers, lucharon por su derecho a acreditarse, pero aunque un juez les dio la razón, el auto final no les incluyó en dichos derechos, dado el tiempo transcurrido hasta que habían interpuesto la demanda. Finalmente, también las tres exmujeres de Frankie Lymon, que había muerto de sobredosis en 1968, llevaron a juicio la lucha entre ellas por dichos royalties, lo que dio origen a la película con el nombre de tan disputada canción, Why Do Fools Fall

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1: Cuando Kurt Cobain se suicidó el 5 de abril de 1994, no muchos pensaban que sería el batería de Nirvana, Dave Grohl, quien terminara teniendo una carrera de gran estrella en la escena del rock de estadio. Pero sus inicios como guitarrista de hardcore y punk ya lo anticipaban. Meses después de la desaparición de Nirvana, Grohl retomó la grabación de una serie de canciones propias, producido por su amigo Barrett Jones y tocando él todos los instrumentos, publicadas bajo el nombre de Foo Fighters en 1995. Y a pesar de que todo apuntaba a una carrera en solitario, Grohl se empeñó y consiguió que Foo Fighters terminaran siendo una banda con entidad propia. Pero en aquel debut estaba plantada la semilla de su éxito y su cuarto single, Big Me, traspasó las fronteras del rock para convertirse en un hit comercial. Grohl reconoció que era tan tontorrona y pop que decidieron hacer un vídeo parodiando a los caramelos Mentos, pero ello les obligó a tener que dejar de tocar Big Me en directo durante años, porque la gente les acribillaba con el lanzamiento de Mentos. Eran como una lluvia de pequeñas piedras y dolía, declaró Dave.

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1: Jerry Wexler, uno de los jefes de Atlantic Records y considerada la persona que inventó el término rhythm and blues, llegó a decir del cantante norteamericano Solomon Burke que era el más grande intérprete masculino de soul de todos los tiempos. Y decir eso por alguien que sabía lo que era el soul era decir mucho. Así que aunque nunca fuera tan popular como otras voces del rhythm and blues y del soul, la suya era tremendamente poderosa. Canciones como Everybody Needs Somebody to Love, Got to Get You Off My Mind o Cry to Me lo atestiguan. Precisamente Cry to Me fue su segundo single en subir en las listas de ventas. Compuesta por Bert Burns y publicada por Solomon Burke en 1962, está considerada una de las referencias en las baladas de soul sureño, con su mezcla de country, gospel y rhythm and blues. Y eso que la relación entre Bert Burns y Solomon Burke no siempre fue fluida, a pesar de que el primero compuso un buen número de canciones para Burke. Este acababa de rechazar un par de ellas y no le gustaba el ritmo lento de Cry to Me. Fue Jerry Wexler quien puso un poco de orden y aún así Solomon Burke convenció a los músicos para que la interpretaran un poco más rápido, haciendo de Cry to Me pura historia, como bien entendieron los Pretty Things o los Rolling Stones con sus versiones.

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Es más, a la Roctelera de Vinilo FM. Ya siento cortaros el rollo así, ¿no? Quitando de esta manera todo un temazo como es el Rock the Night de Europe, canción con la cual comenzó mi relación con la banda cuando yo era un moco bien pequeño. Apenas tenía año y pico cuando The Final Countdown catapultó a los suecos a la cúspide del hard rock, pero no fue el single que da título al disco el que hizo que me fijase en ellos, sino este Rock the Night. Y es que mi padre, que en aquellas tenía 26 años, pues era aficionado a grabar videoclips, y el de este tema fue uno de los que registró en VHS. Los fines de semana, en casa, pues bueno, mientras se hacían tareas domésticas, a veces escuchábamos discos y en otras poníamos las cintas de videoclips, así que os podéis imaginar la de veces que me trillé esta canción. Tantas que cuando hacía de pincha canciones en garitos rockeros, siempre apostaba más por este single que por el superhit de los suecos. En fin, les estuve viendo el viernes pasado en Miribilla y he de decir que fue una pena el sonido en los primeros temas, ¿no? Todo hay que decirlo. Ellos sí, impecables, ¿eh? Como las cinco veces anteriores que he podido disfrutar con ellos. El concierto, pues bueno, es como si hubiera estado dividido en dos partes. Pero primero voy a retroceder, antes de llegar a ese punto, a las 8, cuando los canadienses de Damn Truth salían a escena. El concierto de ellos fue breve, pero lo dieron todo, al igual que en el Askena Rock de Vitoria-Gasteiz, donde también les vimos el verano pasado. Aún faltaba gente en Miribilla, pero bueno, The Damn Truth, así todo, contó con un buen número de asistentes que les ovacionaron al final del show, aunque tal vez no fuera muy participativo haciendo coros como si los hicieron con Europe, pues por desconocer su repertorio. Para los que ya les conocíamos, fue un repertorio requete bueno que incluyó, a pesar de esa brevedad, temazos como Be Somebody, Love Out of Luck, The Willow, I Just Gotta Let You Know y The Whale, entre otros. El sonido con el que contaron The Damn Truth, pues, en fin, fue un poco regulero, ¿eh? Al menos desde la esquina en que nos situaron en la grada, bueno, pues se oía como si aquello no terminase de querer sonar en condiciones, y fue una pena cuando la banda arriba en el escenario lo dio todo. Pensábamos que con Europe las cosas cambiarían, pero aquello seguía sonando como contenido, como si la batería estuviese encerrada. Las guitarras, no sé describirlo, en fin. Como si el sonido no fuese libre. No sonaba nítido, no era una bola de graves, pero era como si quisieras decirle al técnico: hostia, tío, aprieta el botón que haga que todo suene ya en su sitio. Así todo, pues bueno, el sonido regulón este no nos arruinó nuestra actitud y disfrutamos de lo lindo con Europe, que antes de comenzar el set del Final Countdown descargaron unos temazos impresionantes. A ver, es que ninguna canción fue mala, ¿no? De su nuevo disco interpretaron los tres singles que hemos escuchado en la Roctelera previamente: el Scandinavian Ice, One on One y The Cult of Ignorance. Esta última daba el fin a la primera parte del concierto y fue cuando en la mesa de sonido dieron el fin con esa tecla que hizo que todo estuviera donde tenía que haber estado desde el principio de la noche. No desde el principio de la actuación de Europe, sino desde que salieron de Damn Truth a escena, ¿eh? Entre medias también sonaron otros imprescindibles como Walk the Earth, Superstitious, War of Kings, Last Look at Eden y Prisoners in Paradise. Pues bueno, como os decía, con The Cult of Ignorance se hizo la magia y todo comenzó a sonar bien por fin. Claro, después de este temazo comenzaba el set list del Final Countdown, como no habíamos caído en esto, ¿no? Y yo me pregunto, ¿quién es el cabestro que estaba en la mesa de sonido? ¿Cómo no fue capaz de hacer que aquello sonase bien antes? Había visto faenas a teloneros para que los cabezas de cartel sonasen mejor, pero fastidiar media actuación a Europe para que solo sonase bien los 10 temas que había que conmemorar del Final Countdown, pues bueno, sin más. Nunca me ha gustado criticar negativamente el trabajo del resto de la gente, pero desde que superé la barrera de los 40 veo que esto, pues bueno, ya empieza a ser un poco irremediable, ¿eh? Uno ya no tolera o pasa por alto cosas a las que antes restaba importancia simplemente con decir: jo, estuvo la banda súper bien y lo pasamos fenomenal. No. En fin, no sé, ya no me importa si me van a criticar a mí también los demás por esta crítica que estoy haciendo. Me da lo mismo. Las cosas hay que decirlas. ¿Sonó horrible? Pues hombre, a ver, horrible es demasiado.
pero para que me entendáis a los que al menos, para que me entendáis los que al menos habéis usado Wallman. ¿Os acordáis que los Wallman tenían esos botoncitos que ponía treble, bass y super bass? Todos sabíamos que no había que tocarlos a menos que quisiéramos que sonase raro, que el cassette ya estaba bien para escucharlo tal cual. Pues eso, aquí es como si el técnico estuviera tocando botones para que aquello no sonase decente a lo largo de toda la noche. Por lo demás, al llegar el turno del Final Countdown, pues lo que se esperaba, público más participativo y venido arriba, más tránsito de gente para arriba y para abajo en las gradas para ir a mear y volver con más cervezas, entrando en un círculo vicioso constantemente de gente andando por las gradas para arriba y para abajo, llamadas de atención de los de seguridad a algunos para que se sentasen y no se quedasen de pie para que todos en la grada pudiesen ver. En fin, sinceramente, hubo algunos que no sé para qué cogieron entrada en grada habiendo aún disponibles en pista. En el caso de algunas parejas, pues hombre, sí, se veía claramente cuál de los dos había elegido grada y quién habría ido derecho a la pista. Y algunos, pues, se contenían mejor, pero otros eran como niños de 6 años esperando en las colas de Portaventura o como gremlins a los que habían dado de comer después de medianoche. En fin, no voy a continuar con esto. Simplemente mencionar también que me alegró ver público joven, niños que iban acompañados de sus padres, y bueno, que espero que sea porque les gusta Europe, y no por haberlos llevado por no tener con quién dejarlos. Seguramente otros también habría ido con los hijos, pero teniendo en cuenta lo que cuesta a día de hoy una entrada para un evento de estas características, pues esto le sale caro a una familia, ¿eh? Ya nos parece doloroso a veces una tarde de cine con palomitas y refresco, pues esto no os imagináis. En fin, que lo pasamos muy bien, que cantamos mucho con Unbroken Wings, con Rock the Night, con Kerry, con Cherokee y con The Final Countdown, por supuesto. Y que los 40 años de este clásico álbum pues avalan ya nuestras canas, ¿eh? Veréis ya cuando lleguemos al 50 aniversario de este disco, a ver dónde estamos. Ahora, antes de que os siga dando la chapa, vamos con un poco de música.

es Mayhem de Satch Bay, el nuevo supergrupo estadounidense de rock instrumental y la colaboración definitiva formada por las dos leyendas de la guitarra eléctrica que son Joe Satriani y Steve Bay. Este proyecto consolida una amistad y relación musical de más de 50 años, que comenzó pues eso, allá por 1973, cuando un adolescente Steve Bay, que en aquel entonces tenía 13 años, tomó sus primeras clases de guitarra con Joe Satriani, que en aquel entonces tenía 17. Aunque compartieron escenarios por décadas en formatos como las famosas giras G3, nunca habían fundado una banda permanente ni grabado un disco de estudio completo juntos hasta ahora. El 6 de noviembre verá la luz su álbum debut, The Sea of Emotion, un disco que combina la virtuosidad melódica característica de Satriani con el estilo siempre teatral y vanguardista de Bay. A lo largo de su gestación han ido publicando 4 sencillos: The Sea of Emotion Part 1, I Wanna Play My Guitar, tema para el cual han contado con la voz del legendario Glenn Hughes, Dancing y la que acabamos de escuchar, Mayhem. Como os he dicho, el 6 de noviembre verá la luz ese álbum debut de Satch Bay y esperemos que tengan a bien venir de gira por aquí a presentar el citado LP. Y de estos dos virtuosos de las 6 cuerdas como son Satriani y Bay, vamos con otro de los nuestros y damos paso a Robert Rodrigo. El guitarrista vizcaíno lanzó el 4 de septiembre Shake the Hard Way, un nuevo EP de 5 canciones, el cual va a presentar este sábado, 17 de octubre, en el Crazy Horse de Bilbao. En él nos encontramos temas muy interesantes como este Take Me Hard.

de Robert Rodrigo, que estará este sábado 17 de octubre en el Crazy Horse de Bilbao. Y otra actuación interesante que tendrá lugar este sábado es la que el combo de Power Pop y Rock and Roll Modelang ofrecerá en la Atalaya de Gardoqui. Esta banda, originaria de Detroit, se formó en el verano de 2024 y desde entonces no han parado de trabajar. El año pasado publicaron el sencillo TV Star y en febrero de 2026 presentaban su LP debut Borrowed Time, donde nos traen un sonido fresco pero nostálgico, evocando el sonido de los 60 y 70, caracterizado por guitarras cristalinas, melodías sumamente pegadizas y potentes armonías vocales. Ahora se encuentran de gira por España y, como os he dicho, estarán este sábado en la Atalaya de Gardoqui de Sopela, haciendo sonar temas como este In Advance.

ahí teníamos a Mod Lang. Os recuerdo que este combo de Michigan estará actuando este sábado 17 de octubre en la Atalaya de Gardoqui de Sopela. Y más conciertos interesantes pues tendrán lugar en la Group de Portugalete, que aunque lamentablemente hoy los alemanes Bukan no actuarán como habíamos venido anunciando en las últimas semanas, sí acogerá mañana la actuación de El Hombre del Valle, el sábado la de los americanos Parasite Limited junto a los vizcaínos Stolen Soul y el domingo la de la banda japonesa de metal extremo Sabbath. Estos últimos vendrán acompañados por unos teloneros de lujo, ya que con ellos estarán Sepulchral y los madrileños Omission. Y si seguimos echando un ojo a la agenda de la sala portugaluja, pues llegamos al sábado 24 y aquí nos encontramos con la actuación que ofrecerá la banda madrileña de metal alternativo For Coppola junto a los melódicos Sevicia y el combo de groove metal y hard rock Neriva. Estos últimos serán quienes vayan a cerrar esta noche de metal en la Group de Porto y a finales del mes pasado lanzaban este sencillo titulado Dulce e Inmoral, primer adelanto de su futuro segundo disco. Un día.

de Neriva, titulado Dulce e Inmoral. Los del Gran Bilbao estarán el sábado 24 de octubre en La Grub junto a los madrileños Forcópola y los también vizcaínos Sevicia. Ese día habrá que devanarse bien los sesos, os recuerdo que ese finde también se celebra el Irico Soñuak en Baracaldo y en la nave 9 de Bilbao el Mugimendu Metal Fest con Miss Misery, Crudo y Black Sarna. Elegid, id eligiendo ya, pensadlo. Bueno, en fin, vamos a avanzar con la programación de La Grub, ¿eh? El miércoles 28 de octubre os recuerdo que llegará el turno de Duel. Los de Austin regresan a Portugalete con su fusión de stoner, proto-metal y psicodelia, y en esta ocasión les acompañarán unos amigos del programa como son los riojanos Psycho Rebel Front, que si aún no les habéis prestado atención, pues bueno, os recomiendo que lo hagáis. Yo espero que su bajista Raúl Olaya pronto me dé noticias nuevas sobre material reciente, fresco, de Psycho Rebel Front. Ahora voy a tirar de un brillante tema de stoner psicodélico como es este Ferryman de su álbum Cosmic Fingers de 2024.

Eiko Rivelfront, que estarán el 28 de octubre en la Group de Portugalete acompañando a los tejanos Duel. Y para acabar el mes, la Sala Group tenía programada la actuación de la legendaria banda de thrash metal alemán Tankard, pero yo creo que casi todos pensábamos, ¿no?, que la sala se iba a quedar pequeñita para el combo Teutón, que finalmente ofrecerá su recital en la Sala Blue de la Santana 27 de Bilbao, acompañados por los valencianos Exodia y los barceloneses Hidden. No obstante, la Sala Portugaluja no deja huérfana la fecha de Halloween, que finalmente albergará una velada de Stoner y Doom con los cántabros Wet Cactus y los vizcaínos Green Sun Cult, que a finales del mes pasado presentaron su LP debut bajo el título de Euskaldum y donde encontramos temas como este aplastante Aspillokoa.

Son Cult, que estarán el próximo 31 de octubre en la Group de Portugalete junto a Wet Cactus. Y podría seguir rellenando el programa con la agenda de la sala de la Villa Jarrillera, pero me voy a reservar para otros programas. Ahora os quiero recordar que este domingo 18 el Café Anchoquia de Bilbao albergará una velada de rock progresivo y psicodelia con las actuaciones de los suecos Halas, que vienen a presentar su obra maestra Panorama, y que lo hacen con unos artistas invitados de lujo, como son los bretones Commodore, que también vienen a dar a conocer su nueva joyita Time and Space. Pues bueno, de este álbum vamos a extraer Burning Land de Commodore.

estarán acompañando a Jalas este domingo 18 de octubre en el Café Anchoquia de Bilbao. Y en la misma sala, el 22 de noviembre, os recuerdo que estarán Sticks and Stones Band, un grupazo de hard rock rebosante de energía, originario de Toronto y liderado por los hermanos Nicholas y Robert Lisanti. Su música es un explosivo cóctel de rock de los 90 y 2000 fusionado con metal moderno. Os lo demostré hace un par de semanas con el tema Feel Again de su nuevo álbum Digging for Daylight. Pues bien, están que no paran y el viernes pasado publicaron un nuevo single que lleva por título Reverie Nowhere to Go, un impresionante medio tiempo que, bueno, no os lo cuento, os lo pongo.

y Nowhere to Go de Sticks and Stones Band. Seguiremos escuchándoles hasta que actúen el 22 de noviembre en el Café Anchoquia, ejerciendo de artistas invitados de LA Guns, con quienes vamos a despedir la rocktelera de hoy. Hace 3 programas también acabábamos con ellos, pero con una versión que habían hecho del Space Tracking de Deep Purple, y os prometí que escucharíamos clásicos suyos. Pues bien, soy hombre de palabra y vamos a ir con el Never Enough de su aclamado Cocked and Loaded, pero lo que os voy a poner es una grabación de su álbum en directo de 2025 en el Guild Theater de San Francisco. Así pues, hasta aquí el programa de hoy. Un servidor, Andoni Basarrate, se despide hasta la semana que viene. Os espero el próximo jueves aquí, en la Rocktelera de Vinilo FM.

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0: Arranca el puto amo del barrio, no hemos cumplido, no hemos venido con chándal, no tienes whisky, Fer Salgado.
1: Correcto, lo tengo agotado. Semana que viene lo tendré en la mesa. Lo tendré en la mesa.
0: Claro. ¿Has probado así algo este verano así bueno? ¿Whisky tú qué?
1: No, porque joder, cuando me gusta uno soy pesado con él. Y estoy ahora con el japonés y no salgo de ahí. Estoy ahí dándome vueltas entre
0: pero
1: años.
0: No eres el único que... Ya sabes que yo de whisky no entiendo. Pero el whisky japonés está en auge.
1: Sí, a mí me gusta mucho. Y voy cambiando de añada, pero ahí estoy con ellos. Me estoy enfrascando ahí y no me muevo de momento. Pero el puto amo del barrio empieza hoy sin whisky porque me he acabado todo el que tenía en la oficina.
0: Llevamos tercer programa. No hay whisky, no hay chándal, no hay nada. Ideas rocambolescas de Fernando Salgado, que un día las dibuja en un papel y luego las lleva a cabo. Pero vamos a empezar por el origen. ¿Algún tatuaje nuevo?
1: Tatuajes nuevos, sí.
0: Ah.
1: Sí. Tengo, mira. Tengo en la mano All In, que es Vamos con todo. Y luego tengo de la boda de Endika, que nos regaló tatuajes. Tengo un mapache con cresta y un rayo.
0: ¿Cómo que os regaló?
1: Nos regaló tatuajes. Tuvo una tatuadora en las copas, que eso es tener mérito. Creo que ella no bebió, porque como me hizo el tatuaje, creo que no bebió.
0: ¡Qué original!
1: Porque era a las 3:30 de la mañana cuando me hicieron el tatuaje.
0: O sea, y entonces ella iba ofreciéndose y la gente...
1: No, ya estaba ahí un stand y tenía unos modelos X definidos. El mío,
0: buenísimo,
1: el mío especial para mí con cresta.
0: Sí.
1: Entonces tú ibas por ahí, pasabas y te hacían. No valía aquello de si bebes alcohol no te puedes tatuar, porque todos estábamos,
0: ya.
1: Todos estábamos ahí en el lío.
0: La anestesia era buena.
1: pero no le dolió a nadie.
0: Por cierto, que el protagonista de la cocina, mi tocayo Julen, estuvo presente. ¿Qué tal la boda? Que luego no le pregunté.
1: Yo creo que se lo dije a ellos, la boda más divertida en la que he estado nunca. O sea, no me he podido divertir en otras bodas tanto, con la charanga que tuvieron.
0: Con todo, sí, era
1: todo, todo en general. Muy, muy bien, la comida muy bien. Fue muy divertida, muy divertida.
0: Hay camiseta, hay que hablar de la camiseta, de un evento, del enfoque que le hemos dado a la camiseta, de por qué realmente la gente va a poder tener la camiseta del puto amo del barrio.
1: Bueno, pues al final el enfoque que le queremos dar es un poco para lo que estamos haciendo durante este tiempo, ¿no? Con la broma de la camiseta, al final nos han diseñado una camiseta.
0: Se vayas a casado, ya claro, ahí nos estamos quedando sin bromas. No.
1: Y al final, pues bueno, la idea es un poco buscar algún espacio o alguna asociación que realmente pues no tenga facilidad para recaudar y poder intentar hacer una campaña para recaudar fondos para ellos. Y oye, y de paso, pues el que quiera la camiseta del puto amo del barrio, que será mi amigo y tres más, pues que puedan colaborar con esa asociación.
0: Vas a parar la calle, el nuevo Museo de Bellas Artes, porque como la otra tienes ya el Google, ya, o sea, ¿qué vas a hacer para presentar la camiseta?
1: Pues mira, de punto de partida no tenemos nada pensado, pero yo creo que habría que hacer algo chulo. O sea, no sé qué, pero habría que hacer algo chulo. Habría que buscar algún espacio especial para presentar toda la campaña. Y estamos en ello. Serás el primero en enterarte porque lo haremos en Vinilo FM,
0: claro,
1: ¿no?
0: Claro,
1: Que menos. Pero estoy ahí pensando. Pero sí, hay un par de ideas un poco bárbaras que podrían venirnos bien.
0: La idea más absurda que has tenido estas vacaciones, bueno, el otro día salimos con Olga Zuleta, pero hicimos uno de esos programas que nos gustan a nosotros, Made in el puto amo del barrio, pero este verano me decías el otro día, oye, hay muchas novedades para el podcast, vengo con las pilas cargadas, vengo con otro concepto una vez más, el Grupo Iron quiere hacer otro tipo de inmobiliaria, de lo más... que en un momento dijiste, esto es una locura, y que veas que la vas a llevar adelante.
1: Pues mira, yo desde que arranqué tenía un proyecto de inmobiliaria para el agente en todos los sentidos y poco a poco le vamos dando forma. Mi equipo me decía que cuando les dije, por ejemplo, lo del gimnasio, de montar un gimnasio en la oficina para que se pudiese utilizar, de traer un entrenador que nos pudiese entrenar, y ahora ya lo tenemos. Pequeñito, al nivel de nuestra oficina. Pero bueno,
0: hay hoteles que no tienen este gimnasio, ¿no? No te creas.
1: Tenemos ya un gimnasio aquí dentro, tenemos un entrenador personal que viene 3 días a la semana a entrenar a toda la gente que quiera entrenar con él.
0: ¿Solo boxeo o más cosas?
1: Bueno, él es boxeador y hacemos boxeo.
0: Sí, luego lo hablamos en el capítulo anterior.
1: Eso es, hay gente que igual quiere montarse la cinta a correr y hacer pesas, pues bueno, eso sin problema, pero sí, él viene a entrenar el arte del boxeo, sí, que digo que es un problema. El otro día se lo decía a él, digo, tengo un problema serio porque me va a gustar.
0: Me voy a enganchar.
1: No, voy a pedirse voy a hacer un sparring o alguna historia y me van a untar en un ring.
0: Eso se está haciendo en Madrid.
1: Y estas cosas las carga el diablo.
0: Busco contrincante.
1: Efectivamente. Ibai. No, fuera broma. Es un deporte que engancha. O sea, y la verdad que es difícil porque son muchas cosas, pero...
0: ¿Te genera adrenalina? Esa adrenalina que también te genera el sector hoy en día, el sector inmobiliario.
1: Bueno, a mí no, porque yo, mira, soy de esos tipos que vive a tope cada segundo y motivado cada minuto. O sea, no necesito... Hay gente que dice, hago deporte, yo no necesito, pero cuando algo me gusta, sí que es verdad que me gusta llevarlo al máximo de lo que yo pueda. Y la verdad que esta idea nos ha salido bien. Vamos a montar... Bueno, ya hemos montado también una peluquería dentro del este.
0: Con Walter, eso es.
1: Eso es, pero bueno.
0: ¿Quién puede venir a la peluquería? ¿Qué ofrece esta?
1: Pues mira, la peluquería está ideada para que él traiga a sus clientes y a la vez, pues nuestros agentes, mira, el otro día estuvo una agente nuestra peinándose, pues que necesite, pues que cierre una cita y le pueda peinar y...
0: O sea, realmente es como, vamos a decir, tiene su propia oficina dentro del grupo Aido.
1: Eso es. Tiene su propio negocio aquí dentro para utilizar cuando él quiera y a partir de ahí nosotros también nos aprovechamos de esos espacios que hay dentro para
0: los agentes.
1: Eso es.
0: Hablamos mucho de la palabra agente, ahora nos vamos a centrar. Tienen un perfil, porque el Grupo Iron tiene un perfil. El agente necesita al Grupo Iron o el Grupo Iron necesita un agente determinado para crecer. Para crecer en tu mentalidad.
1: Mira, yo creo que nosotros somos una muy buena plataforma de lanzamiento para cualquier agente inmobiliario. Primero, porque si no tienes experiencia, tenemos la formación para poder dártela. Y segundo, porque si eres un tío que realmente generes negocio inmobiliario y seas una persona seria, formal y que haces las cosas bien, aquí vas a tener todo el soporte alrededor tuyo de herramientas, que es lo que no hay en otros espacios, ¿no? Nosotros al final...
0: ¿Cómo cuál? Ponme un ejemplo. Es decir, mira, ¿por qué apuesto por aprender? Al final aprendes, ¿no? Un oficio.
1: Mira, hay tres espacios fundamentales que yo creo que tenemos nosotros que otras personas, que otras agencias no tienen. Lo primero es un seguimiento integral 100% de lo que él necesite. Es decir, nosotros imagínate que tú tienes un cliente, le vendes una casa y ese cliente necesita hacer una reformita en el baño antes de entrar o ajustar las ventanas o cambiar un... Nosotros tenemos gente que se lo hace. Lo puede hacer gratis o lo puede hacer cobrando. Eso ya depende del agente inmobiliario. El agente inmobiliario hay que hacer los cambios de suministro. Nosotros los hacemos desde dentro. Imagínate que hay que colocar una alarma en un local y el agente inmobiliario... tiene el margen para colocárselo. Pero ya no solo eso, tiene soporte formativo, tiene soporte de desarrollo, tiene un soporte de staff que le llevamos toda la parte, digamos, jurídico-administrativa. Entonces, claro, el entorno que él tiene es para dar un servicio 360 a sus clientes y además nosotros pagamos honorarios en base a eso. Es decir, nuestro modelo de crecimiento nos permite pagar más al agente inmobiliario, ¿no? Porque sí es cierto que las inmobiliarias al final el costo fijo les acaba comiendo y es muy difícil que puedan pagar bien a un agente inmobiliario. Sin embargo, cuando un modelo como el nuestro, que es un modelo de plataforma, te sostienes de manera digital, aunque tengas un espacio físico, los gastos decrecen muchísimo. Entonces, les damos imagen personal, les generamos una propia web, les generamos imagen personal en redes sociales. Este mismo podcast es un punto de difusión para todos ellos. Entonces, pues bueno, nosotros digamos que lo que generamos es que su marca personal le ayude a crecer en el negocio.
0: Te cambio la pregunta. ¿Qué tiene que saber alguien para convertirse en agente antes de pensar y qué puede aprender? Porque uno dice, vale.
1: El sector inmobiliario no va de convencer a la gente que compre o de enseñar casas.
0: Ha cambiado totalmente.
1: El sector inmobiliario va de entender por qué alguien vende y conseguir cumplir su objetivo.
0: O sea, el trabajo principal, cuando veo a los compañeros del Grupo Iron, mientras que estamos emitiendo, o sea, ¿realmente qué hacen? ¿Tienen que buscar ese inmueble? ¿Tienen que convencer? ¿Tienen que...? O sea,
1: es que tú piensas que nosotros ahora mismo trabajamos a nivel nacional. Trabajando a nivel nacional, lo que tienes que tener tú es el contacto. A partir de ese contacto, todo lo que él pueda necesitar, que tú se lo puedas suministrar. Y que se lo suministres en un precio adecuado, que él entienda que cubre el servicio que le estás dando. Y siempre desde decirle la verdad, porque yo siempre, esta batalla la hemos hablado muchas veces, es decir, tú puedes querer vender tu piso por 600.000 euros, que si en el mercado no lo vale, no lo vale. Yo, mira, ahora he estado con una señora que vamos a trabajar con ella, que le vamos a vender una casa que ella quiere conseguir por esa propiedad 2.5 millones de euros, y yo cuando me he sentado con ella le he dicho, tú quieres conseguir 2.5 millones de euros, yo voy a intentar conseguírtelos, pero tu casa vale entre 1.900 y 2.100. Si no eres capaz de entenderlo, no. ¿Por qué? Porque yo te voy a traer clientes y el cliente te va a lanzar una oferta de 2 millones Y a ti te va a parecer baja porque en tu cabeza hay 2,5 millones.
0: ¿Cómo sabes y cómo le explicas que su casa vale 1,900,000?
1: Mira, desde la experiencia. Nosotros llevamos más de 14 años. Nosotros al final solo trabajamos el producto que manejamos bien. Y fuera de ese producto colaboramos con otros agentes que los llevan. Entonces, yo, por ejemplo, nosotros somos muy buenos en todo lo que está entre 0 y 600,000, 700,000, 800,000. Ahí tenemos muy buenas bases de datos. Entonces, todo lo que se sale de ahí, yo tengo colaboradores a los que les cedo ese producto y con los que colaboro y les digo, oye, ¿esto qué? Y ellos, desde su experiencia, porque manejan ese producto, son los que me dicen y me asesoran que es como hay que gestionar y los que me lo gestionan.
0: Claro, pero para dar un... Es complicado, ¿eh? Pero para dar un dato concreto, de la cifra que la clienta tenía a la tuya como profesional, hay 600,000 de diferencia.
1: Sí, pero es que la cifra que tú quieres muchas veces no es la que el mercado
0: vale, pero te va a dar. Pero ¿en qué datos os hagamos
1: la explicación? En las ventas. En las ventas
0: el mercado, el sitio.
1: Ventas de ese mismo producto, de esa misma tipología, en Vizcaya en los últimos 5 años.
0: Vale, pregunta muy simplona, que no me van a dar el Pulitzer por ella. ¿Qué está de moda o qué es fácil ahora vender y qué está difícil vender?
1: Buah, ahora está fácil y difícil todo, porque no hay producto. Entonces, como no hay producto, lo que sale, aparecen muchos compradores. Lo que pasa es que ahora no tenemos que caer en la venta rápida.
0: O sea, ahora existe un poco la desesperación, ¿no? He visto en el tema del alquiler, que sé que en el grupo Iron no lo tocamos, a veces alguien pone una casa en alquiler, hay 2,000 llamadas.
1: Sí. De hecho, fíjate, nosotros es un tema que quiero empezar yo a tocar a partir de 2027 para empezar a hacerlo bien. Porque el tema del alquiler, necesitaríamos 3 podcasts para hablar de él, pero ha llegado un punto en que todos nos hemos dejado ir. El propietario se ha dejado ir y está, entre comillas, estafando al inquilino. El inquilino se ha dejado ir y está pagando lo que sea porque no encuentra. Y la inmobiliaria se ha dejado ir porque lo tiene sencillo a la hora de operar. Y esto hay que gestionarlo. Hay que hablar con el propietario y hay que decirle, pon un precio justo, que es mejor tener un inquilino a larga duración que podamos controlar, que te dé un rendimiento real y que a ti no te dé problemas. Y a partir de ahí, gestionar los alquileres nosotros de manera que el propietario no tenga que preocuparse, uno, de cobrar la renta,
0: claro,
1: y dos, de todo el mantenimiento que tenga que gestionar de ese piso.
0: Ahora hay miedo y al miedo se suma el desconocimiento, que es lógico.
1: Pero es lógico el miedo. Es lógico el miedo porque yo siempre pongo el mismo ejemplo, que es el mío. O sea, yo con mi hija en cualquier piso podría dejar de pagar y tendría derecho de pernada. Y eso no puede ser. Es decir, nosotros no podemos creer...
0: Claro, es vulnerable. Querer. La familia es vulnerable. ¿Y qué hacemos con la niña?
1: Efectivamente, ¿qué hacemos con la niña? Pues no me alquilan. Pues no, lo que realmente hay que hacer es tratar los alquileres como lo que son. Son un modelo de negocio para una persona que no quiere, no que no pueda, que no quiere comprar o que no pueda comprar, para tener una salida, tener su propio espacio. Pero lo que no podemos es estar cobrando 350 euros por una habitación de 10 metros cuadrados.
0: Alquiler es misión imposible, es decir, acertar el precio, el sitio en el que uno quiere vivir. ¿Comprar está un poquito más fácil?
1: Sí, al final...
0: Digo acertar, ¿eh?
1: No, al final acertar en los dos está fácil. Es decir, aquí lo que tienes que tener...
0: Sí, en el alquiler no hay demanda.
1: No,
0: o sea, hay demanda, no hay oferta.
1: No hay oferta, pero quiero decir que al final, si el que alquila por 2,000 nadie se lo alquilase, bajaría el precio, porque lo quiere alquilar. Eso es lo que tenemos que entender también, que lo poco que hay sí que puede bajar el precio, pero depende del inquilino. Mira, yo pongo el ejemplo siempre, me maravilla, porque yo tengo un primo en Suiza que él vive de alquiler. Entonces, cuando entregan un piso de alquiler, que es una de las cosas que queremos hacer nosotros, ese piso se entrega pintado y amueblado. No se entrega de cualquier manera. O sea, tú no llegas a un alquiler y tienes que comprarte los muebles del alquiler. Perdón usted, si usted me va a pedir 1,300 o 1,400 euros por un alquiler, lo mínimo que quiero son unos muebles decentes y que el piso esté pintado. Esto es lo mínimo. Y a partir de ahí empezamos a trabajar. Entonces, ese tipo de cosas no se dan. Pero cuando yo entrego el piso, lo entrego igual. Venta es más sencillo, entre comillas, porque hay que pedir el préstamo también.
0: Ciudades, no te voy a poner un ranking Bilbao, pero para comprar, ahora que el Grupo Iron estamos en todo el país, del 1 al 10, ¿Bilbao es una buena ciudad para comprar?
1: Sí, Bilbao todavía está en unos márgenes de precio aceptables y sobre todo todavía hay un producto de calidad. Es decir, que sí que estás pagando, pero estás pagando por un producto que al final estás comprando de calidad. Pero ahora mismo, pues Asturias es un buen sitio para poder comprar y vivir.
0: O sea, en tu top 3, en el podium, ¿a quién pondrías? De como ciudad de...
1: ¿Yo ahora mismo? Pues mira, yo para comprar ahora mismo creo que La primera probablemente pondría Oviedo. Mucho a lo que nosotros somos. Después compraría, si me preguntases dónde comprar, en cualquier ciudad de Castilla y León, cualquier ciudad principal de Castilla y León, porque los precios todavía están asequibles. Y a partir de ahí, pues de las tres capitales vascas, probablemente en Bilbao. Bilbao.
0: ¿Dónde no comprarías?
1: No compraría ahora mismo en Baleares. Está desquiciado. En las Islas Baleares es una locura. O en el sur. Todo lo que tiene que ver con Málaga, toda la Costa del Sol. Los rusos han hecho ahí, vamos, virguerías.
0: Y la pregunta es parecida, pero tiene un matiz. ¿Y para invertir? ¿Dónde estaría? Ya sé que ahora está mal visto, pero la gente para mí tiene
1: ahora mismo, invertir. Ahora mismo lo que yo recomiendo a los inversores es el cambio de uso. El comprar locales que podamos convertir en vivienda y a partir de ahí el poder gestionar esa vivienda. Incluso para acceder a la vivienda es la mejor opción.
0: ¿En Vizcaya? ¿Dónde se están dando más o mayores facilidades?
1: Bueno, nosotros estamos trabajando muchos cambios de uso en Basauri, estamos trabajando muchos cambios de uso en Algorta, estamos trabajando cambios de uso en muchos sitios, en Amorebieta, en Durango. Ahí depende. Hay calles que sí, calles que no, pero bueno, es ver qué ayuntamiento donde cede más o donde deja más
0: el
1: margen.
0: El miedo principal está, bueno, primero, en que alguno puede pensar que tienen poca intimidad. Y segundo, la luz. ¿O se está avanzando mucho?
1: No, que va. El problema principal es que vives como en Ámsterdam, Londres o en otras ciudades que se ha naturalizado a ras de suelo. Tu portal está en la calle, pero es que tu portal está en la calle en tu piso también. Claro, si vives en el 18 de las Torres, o sea, aquí no. Pero si vives en un bajo, estás en la calle también.
0: Bueno, pero ¿sigue teniendo la gente ese prejuicio o estamos cambiando?
1: Bueno, está cambiando porque no hay más. Eso es cierto. Pero sí es cierto también que habrá pueblos que tengan que ir por ahí porque si no, no van a tener comercios y no van a tener todas las lonjas vacías. Entonces yo creo que al final con el tiempo se va a ir naturalizando. ¿Por qué? Porque es cierto que nuestras calles no son inseguras y es cierto también que hay medios para poder solventar esa inseguridad.
0: Pregunta de esas que formulo mal, pero para el oyente le puede valer. Una media. ¿En qué precios se están moviendo esos cambios?
1: Bueno, depende. Nosotros, los que estamos trabajando un precio, por ejemplo, imagínate que en Basauri puedas estar vendiendo un piso medio nuevo en 300, 280. Nosotros una reforma de estas la estamos vendiendo en 210, 215. Entonces hay mucho margen para el que compra y evidentemente hay margen también para nosotros en la operación de gestor de obra y demás. Y son pisos que se compran más baratos siendo obra nueva también, porque al final lo que se hace es una obra nueva.
0: ¿Esa sería la gran apuesta a corto plazo que tenemos en el Grupo Airon?
1: Sí, nosotros estamos trabajando duro con eso porque al final es una solución habitacional que le podemos dar a nuestros clientes.
0: Y en esos sueños que antes me decías que esto se convierte en una pequeña ciudad para esos agentes que van a encontrar su lugar en el Grupo Airon, que me hablabas del gimnasio, me hablabas de poder convivir.
1: Yo llevo años conciliar. Ya, llevo años con esto y además quien me conoce sabe que siempre en todas las oficinas hemos tenido pinceladas, aquí igual nos hemos pasado más, pero yo veo una guardería para esa persona que ha tenido un niño y que quiere conciliar y que no tiene dónde dejarlo y pueda tenerlo allí trabajando a la vez que su niño está cuidado, su niña, durante unas horas en el día a día. Veo un espacio de cafetería para tomar un café tranquilo, relajado. Veo una zona de gimnasio para poder trabajar, un show cooking donde poder hacer una comida con un inversor o con una persona que vengas a cerrar un negocio con ella. Veo muchos servicios, la peluquería que tenemos aquí ya mismo, que falta es así que no me la habría imaginado.
0: El fotomatón con humor.
1: Sí que tendremos también, que de hecho aquí ahora mismo no tenemos mucho espacio para ello, pero sí que sabes que se llevan mucho las cabinas para llamar, para en todo ese follón, evidentemente, tener espacios privados insonorizados donde poder trabajar también, porque se trata de trabajar.
0: Te voy a formular las cuatro preguntas, las dos nuevas, las dos anteriores, por si ha cambiado tu mentalidad, pero no sé si este año vuelves a apostar por el rojo y el blanco, vuelves a estar en San Mamés.
1: Estamos en San Mamés, sí, estamos en San Mamés porque al final vamos a ir con otro cariz este año. De hecho, nosotros a través de vosotros queremos sortear o queremos poder invitar a alguien a los asientos VIP. Pero la idea es un poco trabajar con más... nos hemos dado cuenta que hay muchas personas que siendo de fuera nunca han estado en San Mamés, claro, o siendo de aquí nunca han estado en San Mamés.
0: Y ahora que estamos trabajando para todo el país, claro, lógicamente...
1: Efectivamente, y hemos dado con gente que que ir con el abuelo y el nieto a San Mamés, les ves las caras y dices, madre mía, o sea, le doy 2 millones de euros y, claro, y no gozan interiormente como están gozando de esto.
0: Impagable.
1: Y vamos a trabajar un poco más con los clientes de a pie que digamos, con igual otras instituciones que tienen más opción a poder ir a San Mamés.
0: El otro día preguntabas al Gazuleta, ¿compra o alquiler? ¿Tú eres de alquiler?
1: Yo soy de alquiler, sí. Sí. Yo soy de alquiler porque la libertad que te da el alquiler no te la da la compra. Pero sí, también he comprado, pero ahora mismo soy de alquiler. Sí, yo no creo que compre más de aquí a final de mi vida.
0: No eres de Semana Santa, no eres de Navidad, eres de mar o de montaña.
1: soy mar de mar. Fíjate, una de las cosas por las que quiero adelgazar es por intentar volver a subirme a la tabla de surf. Intentar.
0: Estaría mal.
1: Igual en la arena,
0: mal,
1: para tomar el sol, mal, no lo sé. Pero bueno, es un sueño que tengo ahí.
0: Bueno, ya has cambiado de destino. Ya cuando, digamos, sayonara, has visto algo este verano en todos los viajes del Grupo Iron. ¿Hay alguna ciudad que le hayas...
1: Joder, pues mira, he tenido vacaciones, después de 4 años sin vacaciones, he tenido vacaciones este año y he estado en Andalucía, he estado en Córdoba, que me ha maravillado. La ciudad de Córdoba me ha parecido increíble. ¿Y cómo se come? No habría dado un duro por cómo se come de bien en Córdoba.
0: ¿Qué tomaste para tener tan grato recuerdo?
1: Pues fíjate que no sé ni lo que comimos, productos típicos de la tierra, que nos pusieron allí en una tasca en un casco viejo allí cerca de la mezquita. Pero ¿sabes qué es lo que más me gustó de Córdoba? La atención al público. O sea, la atención que tuvieron en el hotel, la atención que tuvieron por la calle, la atención que tuvieron en los bares, en la mezquita. O sea, la atención al público. Increíble. O sea, ¿cómo te han atendido en esa ciudad? Y luego estuve, que nunca había estado, y me encantó, en Cádiz. Estuve... ¿Dónde estuve? En Cádiz... Y luego, no sé, en otro sitio que no me acuerdo el nombre, la verdad. Me van a matar, pero no me acuerdo el nombre.
0: Sí. Nos vamos como terminamos. Te volveré a preguntar por lo del puto amo del barrio. Me acuerdo del mecenas que te pagó los 45 euros de diésel.
1: Sí,
0: pero
1: sí.
0: Hablando de ese evento que vamos a hacer, que lo queremos, lógicamente, ligar a lo social, ¿hay fecha, hay una idea?
1: Sí, mira, clientes. Nosotros queremos estar ya con todo claro en el próximo podcast. El próximo podcast lo tendremos todo
0: próximo
1: claro.
0: Próximo capítulo.
1: Próximo capítulo lo lanzamos, si te parece. Tengo el compromiso cerrado, lo hablamos todo y decimos cuándo vamos a presentar la camiseta, dónde, cómo y con quién vamos a colaborar.
0: El puto amo del barrio, después del tipo que te salvó ese bochorno de dejar ahí el reloj, o como tuve que hacer yo, el DNI, ¿a quién quieres destacar y por qué?
1: Pues mira, el puto amo del barrio va a ser William, un inglés que el otro día me dejé la cartera en la cafetería de Narbo.
0: Lo tuyo es una locura.
1: Sí,
0: la cartera,
1: sí. Y bueno, volví por si acaso. Y el tío la tenía con la mano encima y según me vio, me hizo así con la mano y me la devolvió. O sea que no tenía nada más que 4 tarjetas y el DNI, pero por no volver a hacer todo el papeleo, habría pagado. A él le pagué el café, le pagué el desayuno.
0: En 7 días hay novedades, eso significa que en 7 días te contaremos cosas. El puto amo del barrio es el Grupo Iron.
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0: La última vez que le vi a nuestro protagonista de Misión Posible estaba en el Yandiol, la Alhóndiga, Josu Gómez. Arratsaldeon, buenas tardes.
1: ¿Qué hizo Arratsaldeon, Julen? ¿Qué modus?
0: Te he calificado como un tipo de disfrutor. Yo creo que eso es positivo. En lo personal, en lo futbolero, que luego lo haremos, en tu trabajo, ¿no? Familiar en Albasa. Al final hay que ser disfrutón.
1: Disfrutón en la vida y sabes que soy compatible con el trabajo, pero sobre todo también con la fiesta, eso ya lo sabes.
0: Bueno, pero me dijiste que estabas progresando adecuadamente, ¿no? Que, o sea, querías saber delegar, querías saber disfrutar en un momento importante para Albasa, en un momento que antes compartíamos con nuestra invitada, que enseguida desvelo quien nos acompaña y una buena amiga tuya, en un momento en el que estáis de enhorabuena, que estáis creciendo.
1: Bueno, sí, este año hemos completado ya lo que necesitamos, que era comprar una nueva empresa de la parte de la telecomunicación. Y como bien sabes, el año pasado hicimos 40 años y este año vamos al 40 más 1. Y en este más 1 nos acompaña una nueva empresa, que es Cabelec, vinculada al mundo de la telecomunicación. Y a partir de ahora, pues bueno, ya Elbasa va a dar un servicio completo a esos clientes que necesiten de nosotros.
0: Es cierto que el verbo correcto, como has dicho, es comprar, pero te conozco. Tú sumas a la gente, sumas los proyectos. O sea, al final, si no tienes piel con piel, poco puedes hacer.
1: Bueno,
0: ¿no?
1: obviamente era una oportunidad que teníamos este año y, por supuesto, que por encima de todo está el grupo humano de Cabelec, que es maravilloso, ya lleva años trabajando en este sector de la telecomunicación. Se jubiló su dueño y, bueno, pues llegamos a un acuerdo en el que creíamos que Cabelec podía ser más potente dentro de Albasa Group, ¿no? Y es lo que hemos hecho.
0: O sea, llevabais tiempo trabajando con él, había una relación profesional y luego personal, y ahí surgió la oportunidad.
1: Era una oportunidad profesional y personal, las dos a la vez, porque él tenía mucha relación con mi Aita, al que ya le conoces y que ha estado presente aquí con nosotros.
0: El primer capítulo de Misión Posible.
1: Claro, claro, que él es el que originó todo esto, ¿no? Y la verdad que gracias a él, pues bueno, a día de hoy estamos en la historia en la que estamos. Una situación interesante, bonita, a pesar de los tiempos que corren.
0: Ha
1: sido
0: un reto. ¿Físicamente dónde están? Esta última incorporación.
1: Están en Sondica, están ubicados en el polígono Sangroni de Sondica, pero desde ahí dan un servicio muy completo en todo Euskadi, incluso en España también, ¿eh?
0: Hay que evolucionar. Antes nos enseñabas el logo, yo había visto el vídeo, es emocionante, pero me quedo con el primer logo también, ¿no? Con el de Tuaita, que le conozco pues por un episodio, el primero, como decía, de Misión Posible. ¿Cómo ha cambiado? Pero ¿dónde está el logo original? Que cada vez se lleva más lo vintage. O sea, ¿lo seguís teniendo en algún lugar?
1: Bueno, el logo original lo tenemos todavía aquí en la sede central y muchas veces lo tiene en el lomo mi Aita, porque tiene un logo hecho, un pin hecho de oro, en este caso, y lo lleva con mucho orgullo, que es los inicios, ¿no? Lo que pasa es que con el tiempo vas evolucionando y tienes que adaptarte un poquito a los tiempos, ¿no?
0: Claro, efectivamente, todo cambia. Amaia Fernández viene a hablarnos de su vida personal, que está ligada a lo profesional, en representación de Zamacoa. Amaia, arratsaldeon, buenas tardes.
2: Arratsaldeon.
0: Porque todo es así, ¿no? Lo personal al final se plasma en lo profesional. Es como, siempre pongo el mismo ejemplo, ¿no? Como Clark Kent y Superman, uno tiene una parte personal y una pata profesional.
2: Eso, efectivamente. Una cosa te lleva a la otra y al final, tanto en lo profesional, te relacionas con lo que son los amigos, como en este caso con Josu, que nos conocemos prácticamente de toda la vida, de Galdakao, y al final esta amistad nos ha unido también en lo profesional.
0: No os acordáis, entiendo que del primer día no, pero ¿de dónde y cómo os conocisteis más o menos? ¿En qué época, en qué etapa de vuestra vida?
2: A ver, pues conocernos, yo me acuerdo, Josu es mayor que yo, entonces en la Ikastola de Galdakao, él era, ya no se hace, no funcionan las Ikastolas como antiguamente, que a los mayores les teníamos un respeto y yo me acuerdo.
0: Ahora ya ha cambiado todo.
1: A mí me lo ha perdido ya de tiempo, o sea que.
2: Sí, es verdad que ahora ya se lo he perdido.
0: Pero los oyentes se identifican ahora.
2: Pero yo es verdad que era de la cuadrilla de mi vecino mayor.
0: ¿Ah?
2: Y desde entonces yo era de la pequeña del portal. A mí me llamaban, antes me llamaban a todos los sitios, pero era la pequeña. Y yo a Josu le conozco.
0: Eras el comodín.
2: Yo era el comodín. A mí me iban colocando.
0: Qué bueno, qué bueno. ¿Era líder o el tiempo? Entenderme, porque yo sé que hablar en primera persona es muy complicado, pero al final habéis heredado un legado, ¿no? De vuestras familias. Y fíjate, en tu caso, Maya, nos acabas de decir, vais a cumplir 40 años. ¿Ya erais líderes de jóvenes o no? ¿O uno se va haciendo con el paso del tiempo a medida que va subiendo escalones en la empresa?
1: Bueno, en mi caso te diría que más que un liderazgo, yo creo que muchas veces va con la persona, ¿no? Un líder se puede pulir, ¿no? Pero también si la persona no te acompaña, es complicado que llegues a ejercer ese tipo de liderazgo, ¿no? Porque ante todo tienes que conocerte a ti mismo pero saber también plantear cómo acercar a las personas, ¿no? Y que crean un poco en lo que tú puedas plantear que sea bueno para todos. Por eso los equipos son fundamentales, claro. Y esto vamos evolucionando, ¿no? Con el tiempo, ¿no?
0: En tu caso, Amaya, ¿cómo te has ido formando profesionalmente? Porque también representas, hoy en día, llevas la gestión familiar de la empresa.
2: Pues yo empecé poco a poco, es más, no me quería... Claro, Zamacoa al final se dedica a la construcción, en mi casa, pues en Zamacoa ha pasado lo mismo que en Albasa, el que fundó fue mi Aita, y en casa siempre ha sido construcción, yo me negué, pues como toda la vida,
0: inicialmente
2: la contraria.
0: Declinas, ¿no?
2: Eso es, y poco a poco he ido, pues poco a poco, metiéndome... cosa que no quería, y he acabado como gerente.
0: Claro, con cariño te lo digo, pero tú además convives en un mundo de hombres.
2: Efectivamente. Bueno, ahora mismo llevamos unos años algo diferente, pero antiguamente cuando yo empecé hace 22 años en Zamacoa, la mujer estaba muy mal vista.
0: Claro.
2: Es más, os podéis imaginar que hace 22 años la construcción era el obrero con la copa de orujo en la obra, y que una mujer fuese a decirle tienes
0: como
2: que hacer esto.
0: El mito del toro de Osborne, ¿no? O sea, ese era mundo.
2: Eso hace 22 años era así la obra.
0: Pero es el mundo que viviste con tu aita también, claro. O sea, lo conocías por lo menos.

0: de significar, ¿eh?
1: Una pregunta absurda que no creo que me den el Pulitzer. ¿Por qué realmente alguien consigue cumplir 40 años? Los dos pertenecéis a un mundo donde hay mucha competencia, donde cada día hay que volver a reinventarse. ¿Por qué crees, Amaya, que habéis cumplido 40 años?
2: Yo creo, y es una política que quiere, que queremos seguir en Zamacoa, es el servicio que damos. Al final, muchos se valoran el precio para arriba, precio para abajo, pero también hay que tener en cuenta que muchos clientes, en vez del precio, valoran el servicio. Nosotros somos empresa de construcción, pero nos dedicamos mucho también a mantenimientos. Y dar un mantenimiento es dar un servicio.
1: Y hay que saber decir que no. También, sí. Muchas, o sea, sí, el cliente, y también es una pregunta que luego retoma Josu, hay clientes que con educación igual no son para vosotros, y por eso también en el secreto, en el éxito, está saber decir que no a alguien que dices, bah, si al final no me va a compensar.
2: Tienes que saber realmente lo que te interesa, dónde te quieres meter y a qué puedes dar un servicio. Yo, el quedar mal, el hacer mal el trabajo, no es nuestra política. Entonces, yo creo que lo mejor es decir de primeras, no puedo o ya lo siento, pero te pongo en contacto con alguien a empezar a trabajar y no acabar bien el trabajo.
1: Josu, vosotros que efectivamente estáis en un momento dulce, no hablaremos de fútbol, ¿eh? Del amor no, pero de fútbol hay que hablar para que me resoples, que llevamos como un mes sin competir. También el éxito muchas veces, aunque dentro de la educación hay que decirle a alguien, pues no eres el cliente que necesito, no eres el cliente.
0: Yo tampoco tengo la varita mágica para saber lo que es el éxito, ¿no? Pero como bien decía Maya, y nosotros también, que hemos cumplido ya 40 años más uno, yo creo que hay tres patas muy importantes en el éxito, ¿no? Una es adaptarte muy rápido a los cambios, que hoy en día nos adaptamos muy, muy, muy rápido a los cambios o estás fuera de mercado. Otra, que lo comparto totalmente con Amaya, es dar a nuestro nivel, como empresas familiares, dar mucho servicio. Dar un servicio muy cercano y un servicio global integral a nuestros clientes. Y luego una cosa muy importante que creo que es fundamental, que es el trato humano a nuestro personal, ¿no? A cuidar a nuestro personal cualificado de la empresa y formarlos, ¿no? Para que tengan también un futuro con nosotros.
1: Y el trato humano y personal, entiendo que los dos coincidís, es porque vosotros sois los primeros que estáis en la primera fila. O sea, la gente quiere seguir estando con vosotros, ¿no? O reclama, ¿no? O sea, un poco las personas que están enfrente del proyecto. ¿Te ha pasado eso?
2: Sí, pasa. Tanto los clientes como trabajadores. Nosotros tenemos trabajadores. Bueno, ahora mismo se nos jubila, el día 30 se nos jubila ya un trabajador que lleva un montón de años
1: con nosotros. El socio número uno, si hablásemos de fútbol, casi, ¿o no?
2: Pues prácticamente. Es más, hay un trabajador que empezó con mi aita. Empezó de chaval.
1: O sea, hace 40 años empezó.
2: Empezó con mi aita y sigue. Y empezó de chaval, pues antes que cuando no querías estudiar, te ponías a trabajar, empezó con 16 años y le tenemos todavía en plantilla. Es el veterano, pero hay otros muchos que llevan 30 años, 35.
1: No está mal. ¿Tú cuántos llevas de los 40 años, Maya?
2: Yo llevo 24.
1: ¿Tú, Josu?
0: Desde el año 96.
1: Tú como corres la banda todavía, pues disimulas, pero también son años, ¿eh?
0: Yo estoy cascado.
1: Sí, sí. Hay laterales muy duros. Bueno, vamos a hablar de ciclismo. O sea, vamos saltando para que la gente os conozca. De hecho, yo conocí a Zamacoa. Yo creo que en alguna edición de Pedaleando la Costa con José Mafuente y Pedro Maestre, Zamacoa patrocinaba algún premio. Y es cierto que hay un nombre que los oyentes más veteranos de vinilo conocen, que es Igor Antón. Hay que hacer cosas sociales, ¿no? También hay que aportar a la sociedad.
2: Eso, sí, nosotros desde Zamacoa le damos bastante importancia a ayudar al resto, pero sobre todo al deporte escolar. Patrocinamos junto con Albasa la Gela que creó Igor Antón hace unos años.
0: Seis años.
1: Sí, que tenemos ilusión de tenerlo. ¿Cómo empezó ese proyecto de Igor, Josu?
0: Bueno, pues como bien te decía Maya, al final llevamos con este proyecto 6-7 años porque Igor en su día fue ciclista de niño en Galdácano, ¿no? En la que empezó ahí en la escuela de Galdácano y hubo un momento de la etapa que se disolvió esa sociedad. Entonces, bueno, luego ya se metió en el mundo profesional, para aquí, para allá, y cuando lo dejó, él dice que tenía como un tipo de deuda con el pueblo y con el equipo ciclista, y él quería volver a fomentar, bueno, pues lo que él había, donde él había nacido, ¿no? Y a día de hoy hemos conseguido crear un equipo ya de alevín infantil y a cadete, ¿no? El año pasado.

0: en el que estamos muy vinculados con él. En 7 años ha evolucionado mucho la Gela y a día de hoy, bueno, es un, yo creía, un referente en Euskadi, sobre todo en Vizcaya, ¿no? Pero también en Euskadi, ¿no? Tenemos hasta vehículo.
1: Bueno,
0: hasta un vehículo.
1: Voy a empezar por el maillot, que yo soy mucho. ¿De qué color es el maillot?
2: Amarillo y azul. O y negro.
0: Amarillo, azul y negro. El amarillo lo ponen chillón porque dicen que es bueno para proteger a los ciclistas, sobre todo a la noche, o que sea más visuales.
1: Sí, de negro, sí. Pero ahora les dicen que tienen que llevar colorines.
0: Luego tenemos un negro corporativo, que el negro también tiene mucho que ver con la localidad de Galdácano, y luego una parte azul también, que también es distintiva, ¿no?
1: O sea, ¿Y dónde está el nombre de Zamacoa en el maillot, más o menos? ¿Dónde lo ubicamos?
2: El nombre de Zamacoa es el principal. Está en el pecho y luego en el culote, en la parte trasera.
1: ¿Y el de Albasa?
0: Pues el de Albasa, como el más pequeñito, debajo de Zamacoa. O sea, que así estamos. Siempre vamos a ras, claro, pero detrás de ella.
2: Albasa también, ¿no? Aparece en los brazos.
1: Y lo del vehículo, ¿qué vehículo tenemos? Porque el vehículo eso tiene que molar. Es como el coche, el sueño de todo equipo.
0: Bueno, no, ya llevaban mucho tiempo necesitando algún vehículo porque el año pasado incorporaron al equipo cadete y sin un vehículo ya era muy complicado desplazarse a muchos de los lugares y siempre tenían que ir los aitas, ¿no? Entonces ya este año ya hay un nuevo sponsor también que colabora y el vehículo, pues bueno, está muy visible, lo han pintado como si fuese un maillot.
1: Claro.
0: Y la verdad es que es muy, muy chulo, muy chulo.
1: El positivo de Alcante, ¿no?
0: Sí,
1: que
0: sí.
1: Tiene que dar,
2: no pasa desapercibido.
1: Bueno, me voy a centrar en lo personal. Es verdad que todo el mundo se entra en la página de Zamacoa, pues al final, rehabilitación, edificación, obra civil, interiorismo, reforma, pero son 40 años. Tienes que echar la vista atrás, has mencionado a tu familia, sabemos que llevas 25 años. ¿Cómo vais a enfocar estos 40 años? ¿Le vais a dar un toque humano? ¿Le vais a dar un toque profesional? ¿Un toque de futuro?
2: Pues estamos en ello, porque de cara al futuro sí que estamos. Andamos ya creciendo, llevamos ya 3-4 años que hemos duplicado. Sí que es verdad, personal, ya estamos prácticamente los mismos. Ha habido muchos cambios, tanto, sobre todo en la parte técnica.
1: ¿Cuántas personas trabajan?
2: Estamos ahora mismo 28-29 personas.
1: 29.
2: Pero estamos dando porque mi hija mayor está estudiando arquitectura técnica y su mayor ilusión es trabajar en la empresa de Aitite.
1: Claro.
2: Y
1: de Aitite, no de Soma, fíjate.
2: No.
1: Pero eso es lo bonito. Por
2: la
1: eso
2: empresa
1: se
2: es de Aitite.
1: Claro.
2: Y efectivamente, la empresa es de Aita. Aita la creó, aunque yo lo esté gestionando. Y es verdad que la nieta es la única ahora mismo que quiere seguir. Y tiene mucha ilusión y anda ahora estudiando y dándonos ideas.
1: Amaya, una se lleva los problemas a casa con el corazón, porque hay muchos empresarios que se identifican con vosotros, porque todos vamos cumpliendo años, porque todos vamos cumpliendo retos. ¿Cómo has conseguido conciliar la exigencia de una empresa con la vida personal?
2: Haciendo malabares.
1: ¿Y lo que más te ha costado?
2: Desconectar es imposible desconectar. Da igual.
1: Pero eres consciente que no es bueno.
2: Soy completamente consciente. Ahora mismo estoy intentando, ya llevo 15 días, cierro la oficina a las 6:30 de la tarde.
1: ¿Los viernes?
2: No, todos los días. Los viernes a las 3.
1: Bueno, bien, ¿ves? Era una pregunta.
2: Aunque luego me lo llevo, pero no estoy en la oficina, cosa que antes.
1: ¿Y cómo has conseguido? ¿Te has puesto unos límites?
2: Me he puesto límites porque había días que estaba a las 10 de la noche todavía en la oficina.
1: Bueno.
2: Y mis hijas ya se han hecho mayores y realmente me he dado cuenta que he perdido mucho.
1: Es que en ocasiones has participado en otros programas, te sientes identificado, sentías con la cabeza, ¿no? Porque tú también tuviste que decir, hasta aquí.
0: A ver, al final somos personas también y tenemos familias. Y sí que es cierto, como bien decía también Amaya, y también le dije a mi Aita que yo jamás, jamás trabajaría aquí en Albasa, ¿no? Y al final aquí estamos. Y cuando Amaya decía que ha procurado salir a las 6:30, es que yo me pongo en su lugar y yo sé más de ella también, que muchas veces a ciertas horas de la noche pues salía de trabajar y pues nos podíamos juntar en el pueblo y nos veíamos, ¿no? Y ella venía a hacer sus trabajos, sí, sí.
1: Pero en el primer programa de Misión Posible, tu Aita dijo que él no volvería a montar al Albasa. Fíjate el titular que nos dejó.
0: Sí, sí, sí. Y lo sigue trasladando allí con quien hable, que no volvería a montar un negocio porque le ha quitado mucho tiempo, sobre todo personal. O sea, él dice que ha dejado de vivir muchas veces, pues bueno, la evolución de sus hijos, ¿no? Como han ido creciendo, pues no los ha visto, ¿no? O muchas veces no los podía arropar en la cama, o no los podía duchar, o bañar, o compartir una cena, ¿no? Ha perdido muchos de esos días, sí.
1: Ha vivido la vida profesional, pero ha dejado de vivir la vida personal. Amaya, gestionar una empresa familiar tiene sus pros y sus contras. Realmente, ¿qué te quedas a nivel personal? Es decir, ¿cuál es algo que dices, bueno, me estoy llevando algo importante, estoy haciendo algo importante, por mucho que la exigencia es de primer nivel? ¿Qué te llevas? ¿Qué destacarías?
2: Que con el tiempo, o sea, en el día a día, que realmente somos capaces de hacer cosas impensables hace 10, 15 años. Yo no me veía como una líder, porque realmente ahora me veo, por el equipo que tengo, me lo demuestran, yo no me vería como una líder. Ser capaz de gestionar en una cosa que antes eran 2-3 días de 5 minutos, de decir, mira, hacemos así, así, así. Eso me lo llevo, he aprendido mucho, me ha llevado mucho tiempo, pero realmente con el aprendizaje me quedo con él.
1: ¿Se hacen amigos en un sector como el tuyo? Antes hablábamos de que hay un origen muy masculino, pero ¿has ido haciendo amigos profesionales en estos 25 años?
2: Sí, he hecho amigos, diferentes tipos de amigos, pero me he quedado como amigo, realmente de amigos, 3-4, sí, bueno, entre ellos Josu, aunque ya le conocía de antes, pero ahora mismo tenemos una relación de amigos.
1: ¿Yo solo he seguido haciendo amigos o los primeros años eres el hijo de...?
0: Hijo de...
1: No, pero es que la gente te puede considerar...
0: Ni creo que me han considerado el hijo de, porque, como bien decía Maya también, es que nosotros hemos empezado desde muy abajo. O sea, si había que descargar un camión, había que aprender a descargar un camión y lo descargabas, o sea, con los compañeros.
1: La filosofía, la de Toyota, era clara. Se empieza desde abajo.
0: Se empieza desde abajo.
1: Y eso te da credibilidad.
0: Eso tú lo demuestras en el día a día. Y a día de hoy, yo creo que nadie me podría tachar del hijo de, sino que soy un compañero más, con mi responsabilidad dentro de la empresa, y que durante los años que llevo trabajando hemos ido demostrando peldaño a peldaño. Incluso creo que igual hasta hemos tenido una mayor presión, ¿no?, que los demás, porque al final te pueden medir de diferentes,
1: bueno,
0: maneras, ¿no?
1: Te ha tocado una época, bueno, los dos, una época complicada, no solo la pandemia, las propias crisis económicas, ¿no? Todo es como mucho más intenso.
0: Hemos vivido varias crisis, la del 2007, 2008, 2009, aquella del ladrillo fue, pues, muchísimo más que la pandemia, muchísimo más, cayeron muchísimas empresas.
1: El impacto fue mayor.
0: Nuestro sector cayó un 55%.
1: Claro.
0: O sea, eso conlleva que muchos despidos de personal en lo que fue el sector, cierres de empresas por todos lados, concursos de acreedores por todos los lados y pufos por todos lados. Entonces tenías que tener un buen colchón para soportar todo eso.
1: Y buena cabeza y buena actitud, ¿no? Porque
0: bueno,
1: sabes,
0: sí,
1: que
0: sí,
1: eres
0: sí,
1: como el ciclismo, sabes que vas a subir el Tourmalet.
0: Sí, sí, pero hasta que no sabíamos que venía ese Tourmalet. Nosotros nos iba muy bien porque el 2007-2008 fueron años récord de facturación en general en todos los sectores, y de repente, de la noche a la mañana, el teléfono no te suena.
1: Claro.
0: Llega el mes de octubre, después de vacaciones, septiembre de octubre, y el teléfono no te suena.
1: Respecto a la amistad, lo sé, porque nosotros te conocemos a través de un cliente que ahora es amigo, Diego Mateos.
0: Hombre, Diego.
1: Con lo cual, sí, también tu sector es, vamos a decir, particular, pero sí se hacen amigos.
0: Yo te puedo decir que me gusta lo que hago y me gusta compartir con muchísima gente diferentes proyectos. Y dentro de los proyectos y el negocio, pues también haces el roce, te hace el cariño, ¿no? Y tienes muchísima gente con la que puedo compartir y decir que pueden ser una amistad o un amigo muy cercano, ¿no? Como bien decía Maya, nosotros al final nos vemos mucho, claro, a nivel profesional y a nivel personal, ¿no? Y eso, pues bueno, y ya desde niños también ya éramos muy conocidos y amigos, ¿no?
1: Hay aquí en Albasa, hay una especie de cocina, de choco. De hecho, Josu me regaló unas botellas de vino. Claro, la amistad es importante. En un equipo de trabajo, la amistad también hay que saber entenderla. Digo que hay que saber entenderla porque al final cada uno tiene su rol.
0: Hombre, ahora te contestará bien Amaya, pero en el trabajo tenemos que saber el rol que tenemos cada uno. Y las decisiones que tomamos en el trabajo es por el bien del negocio y la empresa. No tenemos nada que ver contra uno o contra una compañera.
1: Claro.
0: Cuando salimos a la calle, deberíamos de, digamos, colgar la percha nuestros problemas, dejarlas en la empresa y en la calle poder tomarnos un vino, una cerveza o una Coca-Cola.
1: Y eso es el éxito, saber, ¿no?
0: Hay que trabajarlo. Hay que trabajarlo.
1: Bueno, vamos a hablar de fútbol y a la recta final. Luego terminaremos con los 46 de Tamacoa. Seguimos en el palco en San Mamés, ¿no? Eso es otra de tus pasiones.
0: Bueno, el palco sigue vigente.
1: Tú no vas, ya sé que tú eres hooligan.
0: Amaya lo ha probado también, el palco.
2: Igual he tenido la suerte de probarlo.
1: No, porque tú eres más feliz en la grada, yo soy al final.
0: Yo soy más hooligan, yo prefiero la grada que en un palco. Pero ya últimamente en el palco también la compostura la intento mantener, pero a veces me cuesta un poquito.
1: Sí, ¿no?
0: Porque al final me meto muy, muy en el partido y ya está, ¿no? Pero bueno, ya vamos con el tiempo evolucionando, nos vamos haciendo mayores y bueno, el pozo ya va dejándote más, más tranquilo, ¿no?
1: ¿Te sigues llevando disgustos o no?
0: Siempre que pierde el Atleti. El lunes no hablo con nadie.
1: Te regaña la familia, ¿no? O sea, ¿dónde vas? Yo y tal.
0: Últimamente no tengo disgustos porque como el Atleti le suspenden todos los partidos y dicen que este sábado también viene una dana a Valencia, igual también no hay partido, pues bueno, dormiré más tranquilo.
1: Me pilló el partido de Vallecas el fin de semana del puente y claro, la gente flipaba con lo de Vallecas. O sea, en un mundo profesional como el del fútbol, que pasen esas cosas, son insólitas y todas le pasan al Athletic.
0: Pues últimamente parece que sí, ¿no? Que está tocado por una varita no mágica, pero sí una que le está haciendo retas a los partidos y ya está. Por cierto, toda la solidaridad con el Rayo Vallecano.
1: Hombre.
0: Oye, pero que nos den los tres puntos.
1: Sí. Bueno, dicen que legalmente, otra cosa es que suceda. Podría contemplarse, ¿no? La posibilidad de que el Athletic, claro, porque lo que pasó. Pero bueno.
0: No lo sé, tiene buen rollo con el Rayo Vallecano, no creo que, pues no sé, que lo denuncie a la federación y le den los tres puntos. No lo sé, no entiendo mucho de tecnicismos, ¿eh?
1: Bueno, nos vamos yendo, misión posible. En este caso, el titular, o como se llama este programa, vale para el Barça, pero vale para Zamacoa, Amaya. Lo vais consiguiendo, ¿no? O sea, yo creo que os podéis también sumar a este programa, ¿no? 40 años es que la misión está siendo posible.
2: Pues sí, sería. Yo creo que ahora mismo lo estaba valorando, digo, porque realmente cuando me invitó Josu, como le tengo más peligro que.
1: Seguro que me está liando una.
2: Sí, no, es que me llamó, le dije, digo, ¿qué es? ¿Alguna liada? Me dice, tú tranquila. Digo, pues yo tranquila. Es más, el jueves pensaba que era el jueves pasado, me fui a Yurreta en vez de a Bilbao. Cuando llegué le dije, oye, ¿qué, dónde hemos quedado? ¿En Yurreta o en Bilbao? Me dice, en Bilbao, me dice, el jueves que viene. Digo, ah, muy bien. Y le dije, digo, ¿sabes que no me gusta? Digo, yo esto de hablar tal, digo, que no. Me dice, sí, tú tranquila.
1: Esto es una charla.
2: Me dice, que esto es una charla, esto no es algo formal. Digo, venga,
0: entre amigos.
1: ¿Quién sabe más de música de los dos, que me voy hablando de música?
2: Seguro que Josu.
1: ¿Sí? ¿No eres muy de ir de conciertos?
2: Sí, pero sí, no, sí, a los conciertos, es más, tenía hasta entradas para Melendi para este fin de semana y ni me acordaba, me los van recordando, porque cada vez que dicen a alguien, oye, concierto, vamos, o sea, venga, va.
1: Amaya, te iba la agenda.
0: Es que la agenda Amaya es muy complicada.
2: La agenda mía es muy complicada.
1: Amaya Fernández, Josu Gómez, Amaya Fernández, hoy protagonistas en Misión Posible, volvemos el próximo mes desde Albas, ha sido un placer.
2: Es que ricasco.
0: Qué ricasco, agur.
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Gabón, buenas noches y bienvenidos a Quirol Parque, al parque del deporte de vinilo, que por ser jueves viene bien cargado de salitre. La verdad, con dos conversaciones muy interesantes. Y a decir verdad, teníamos hasta tres. Una la vamos a trasladar mañana a Despierta la Costa, desde las 8:30 de la mañana. Estaremos hablando con Neko Acero. No sé si sabéis, a propósito de la situación que está viviendo Acero Surf Escola, pues bueno, el propio Neko estará con nosotros en Despierta la Costa con Julen Ugalde. Échale que eso, en torno a las 8:30 de la mañana. De mañana, viernes 16 de octubre de 2026. Mientras tanto, en jueves tenemos dos conversaciones pendientes, como os decimos. Una la teníamos ya pendiente y otra va a ser con el gran Jon Aspuru. Vamos arrancando la nave, un poquito de música y enseguida estamos con ello.

0: El otro día, exactamente ayer, hablando de Aner Echevarría, que era un tipo de Algorta que pasaba poco por casa, lo mismo podemos decir de Jon Aspuru, quien viaja mucho, y la verdad es que tiene muchísimos viajes documentados en sus diferentes equipos fotográficos y de vídeo, pero lo cierto es que eso no le ha privado de ser uno de los grandes retratistas del surf de nuestras olas, de nuestros surfistas, y por tanto de nuestra historia. No tenía yo la cifra exacta de cuánto tiempo hace que Jon Aspuru está en esto, pero me han chivado una, desde el año 1999, es decir, 27 años. Pues bien, de entre todo lo que ha hecho Jon, que ha sido muchísimo, resulta que ha decidido hacer una selección de algunas de las muchas cosas que han visto sus ojos y sus lentes a través de estos años, y ello ha dado lugar al documental Uña, que se estrenará el miércoles dentro del marco del 10º Surf Business Meeting de Sopela, que tendrá lugar en Curchior esta próxima semana, como os decimos, y donde Jon, pues nada, nos va a ofrecer una pequeña antología de lo que ha visto por aquí a lo largo de casi 3 décadas de surf. Jon Aspuru, Gabón, buenas noches, ¿cómo estás? Seleccionar algo para rellenar una hora y media, supongo que no llegará a 2 horas, de material que llevas recopilando y trabajando desde hace casi 30 años, que tiene que ser dificilísimo.
1: Hay maratones que se quedan siempre, pues eso, en nuestros recuerdos, y he intentado recoger lo más legendario, lo que más me ha llegado a mí, por lo menos, y a la gente con las que suelo surfear, y entra un poco eso, hay un poco de lo mejor y algunas imágenes inéditas, porque al final, claro, cuando editamos un vídeo no entra todo, siempre entran casi siempre los mismos surfistas, porque al final son como los más conocidos y los que más triunfan, pero quedan a la hora de reducir el vídeo que se hace en el momento, quedan muchísimas imágenes fuera. Entonces, pues lo bonito de este proyecto, pues ha sido eso, intentar meter todas esas olas que se habían quedado fuera de esos maletones clásicos. Y creo que la pieza ha quedado bonita. Va a ser una hora aproximadamente, pero lo más brutal de todo es que la música va a estar tocada en directo. Ajá. Entonces, vamos a ver un vídeo de surf al uso con música en directo tocada por Gonzalo Atela, que es Arquetipo, en su
0: sedermo. Ya me han dicho que ha reunido a una super banda del rock un poco surfero de nuestros días. Pues, SS es un poquito de todo.
1: Eso es, en Eco Agency de SS, que bueno, que ahora acaba de sacar su disco en solitario también. Toca con Tadisco, Xavier Barrutia de Silicia, Álvaro Lechea también de SSS, y una banda con la que solo trabajaría. Hice la banda sonora del vídeo de Mundaka Legendary Day y me pareció brutal lo que hicieron. Al final fue un poco lo mismo. Yo les pasé un poco las imágenes en bruto y ellos crearon la banda en torno a lo que ellos iban viendo y me encantó. Y luego hicimos una versión en directo en Bilbao Arena, en el Bilbao Surfing Festival del año pasado, y me pareció súper potente. Dije, joder, esto hay que repetirlo. Y con este proyecto de Uña creo que encajaba perfecto, porque era algo local, con músicos locales, y las imágenes son todo olas potentes, de tubazos, es todo Euskal Herria, son únicamente olas de Euskal Herria. Y con estos músicos que le dan una psicodelia ahí, y una fuerza a las imágenes del copón. Así que yo creo que la performance va a estar muy guapa.
0: ¿Te das cuenta, Jon, de que muchos de los miembros de la banda que has reunido para la ocasión no habían nacido cuando tú empezaste en esto?
1: Todavía me veo muy joven.
0: Nah, a ver, sí, no.
1: Es verdad que...
0: No iba por ahí lanzada, pero quiero decir, al final, es que me ha sorprendido mucho conocer esa cifra de que llevas documentando, o al menos recopilando, desde el año 99. O sea, llevas mucho tiempo en esto, no me imaginaba que tanto.
1: Ya, es guay, porque yo al final, pues como todos los chavales, yo surfeaba con mis colegas y claro, nosotros veíamos a los vídeos de Kelly Slater y toda esta peña, y yo decía, jo, yo quería ver los vídeos de mis colegas surfeando. Entonces, ya muy prontito empezamos a grabarnos entre nosotros. Y yo en la escuela tenía una asignatura que era de Televista y teníamos para editar analógicamente. Entonces, ahí ya empecé a editar nuestros vídeos y con, pues ya te digo, en el 99 con, no sé si con 16 años ya montamos nuestro primer vídeo en plan profesional. Y a partir de ahí, pues ya cada año íbamos montando un vídeo y al final, pues eso, grababa por Baquio y por las playas de alrededor. Y luego ya poco a poco, pues ya me fui metiendo en un lío más grande.
0: La idea, John, con Uiñak es... ¿Cómo decirlo? Ofrecer a la gente una visión de cómo era el surf hace, pues eso, 10, 20, casi 30 años. ¿O se trata de que, bueno, precisamente la gente que lo vivió y lo compartió, que alguno ya seguro que nos falta y todo, que sea capaz de verse reflejado en esos acontecimientos que vas? No sé si, quiero decir, si la gente de las olas va a reconocer fácilmente lo que aparece ahí. O sea, quiero decir, como, buah, esto fue un día súper concreto en este año, en este lugar, que pasó esto, y no sé, ¿cuál era un poco tu idea?
1: Yo creo que sí, porque realmente de los baños más antiguos apenas he puesto imágenes, porque tampoco, claro, yo tampoco, cuando era un chaval, tampoco me movía tanto. Y creo que he empezado a disfrutar y a ver realmente el espectáculo de las mejores olas de Euskal Herria gracias a los últimos años que he vivido acompañando a surfistas de la talla de Nacho González o Kepa Acero o Alicia Aramburu, Indar Unanue y toda esta gente que coge olas gigantes. Entonces yo creo que las mejores olas realmente han sido los últimos años. Entonces yo creo que para intentar que el vídeo sea lo más espectacular posible, la gran mayoría de baños y sesiones son de esos baños. Están sesiones en Punta Galea, en Meñacoz, en Mundaka, obviamente, en Lemois, en la central nuclear, ahí en la ola de corcheros, que sabe que hay unos baños increíbles, en Rocaputa, en Isustarri, ahí en Orrúa, uh-huh, entre Zumaya y Getaria. Y eso es todo. O sea, creo que son esos los spots que hemos elegido y bueno, los baños son espectaculares. Hay unos tubazos que no han salido a ningún lado y yo creo que va a estar muy bonito de poder verlo encima en pantalla gigante, que la sala Curchía de Sopelana es
0: para
1: enorme,
0: eso,
1: para aforo de 180 personas con escenario para que pueda tocar el grupo en directo. Y la verdad que agradecer solo al Ayuntamiento de Sopela que nos ha permitido hacer este ventazo. Yo creo que va a estar brutal.
0: John, vamos a reconocer a los surfistas que van a tomar esas olas, porque supongo que, claro, si nos presentas una ola de hace un año, de hace dos, de hace cinco o seis, incluso, vamos a reconocer muy fácilmente seguramente a los que están sobre ellas. Pero la idea también es que reconozcamos a unos de hace 20, 25 años.
1: Pero igual algunos están intentando, o sea, estoy intentando nombrar a todos los surfistas, pero sí, alguno que antes surfeaba un poquito más y ahora ya no tanto, seguro que aparece en pantalla. Pero la gran mayoría siguen surfeando.
0: No sé si puedes, me puedo imaginar a dos o tres como mínimo, pero no sé si puedes mencionarnos a algunos de los que vamos a ver por ahí.
1: A Nacho González en muchas de ellas, porque al final ha sido como el que al que más he acompañado, pero sí, Kepa Acero, Alicia Aramburu, Indar Unanue, Adrián Fernández del Valderrama, que es de aquí de, uh-huh, de la zona de Sope, luego también Suku, no falta, Alicia Sarachaga y toda la banda de Meñacoz, los Acero al completo, Mundaka hay muchísima gente, porque al final pues Ander Mendiguren, luego locales de Mundaka, es que Mundaka al final cada vez 100 personas en el agua, entonces ahí te podría decir muchísima gente iba a aparecer. Pero bueno, o sea que no solo nos vamos a centrar en los de siempre, sino que también van a aparecer muchas personajes secundarios que no suelen aparecer en los vídeos, pero que esta vez van a coger protagonismo.
0: Y de momento nadie ha visto lo... Nada. ¿Nadie?
1: Los músicos, Gonzalo Neco y Álvaro, que están creando todavía, están haciendo los últimos detalles de la banda sonora, haciendo los ensayos con el vídeo en directo. Y sí, o sea, se pondrá en exclusiva 100% el día 21 de octubre, miércoles a las 7 de la tarde, en la sala Sopela, Curchiel, en Sopela. Entradas ya a la venta, corran.
0: Jonas Puru, enhorabuena por ese Uña, con una antología de lo que han sido nuestras olas, de lo que es nuestra historia surfera, a través de tus ojos, que creo que han visto muchísimo, así que sin duda tiene muchísimo valor. En fin, una pieza que tiene pinta de que va a ser para conservar y enseñar a generaciones futuras. Nada, ya esperando la segunda parte. Jonas Puru, un placer como siempre, que vaya muy bien.
1: Es que ricasco, Gonzalo, a vosotros, un abrazo enorme.
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0: Hace una semana quisimos hablar con Jorge López de Greño, mucho más conocido como Barlan, a propósito de la inauguración de la nueva tienda de styling en Campuzano, donde, bueno, él ha dejado algo que deberíamos ver. El caso es que no pudo ser, cosas de las agendas, y lo sustituimos por una entrevista también interesante, la verdad, con Endika Felices a propósito de la invernal de Laredo. Bueno, lo hemos conseguido, al final tenemos la suerte de estar con Barlan para hablar de esas tablas que Quique Panera y él mismo han hecho y van a exponer, se exponen en Campuzano. Como ya sabéis, mitad surfero, mitad artista, Jorge López de Greño, la verdad es que siempre tiene un universo interesante para compartir y para mostrar. Yo creo que sí. Marlan, buenas noches, Gabón, ¿cómo estás?
3: Buenas noches, me ha gustado mucho lo de mitad y mitad. Es divertido verlo así, sí, es así.
0: Bueno, ¿estarás de acuerdo, Barlan, en que no todos los surferos tienen un artista dentro? Yo creo que algunos sí, y ahí te incluyo.
3: Bueno, a ver, este proyecto, por ejemplo, nace de la idea... Yo al final llevo toda la vida surfeando. Este verano que viene hago este plan de 50 años surfeando. Y yo no sé cuántas tablas habré probado en mi vida, pero siempre me ha parecido que el shape, por ejemplo, es una forma de arte. Y luego... Pues bueno, esto me parece un poco como el cine. Hay películas que son cine comercial y ya está, y otras que son verdadero arte. En el sur me pasa lo mismo. Veo surfistas buenísimos que no me dicen tanto y otros que me parecen artistas. Pero vamos, en el caso de los Shapers, esto ha sido un proyecto que ha nacido de una idea de Quique y de la película que hice hace unos años en la que sale él. Y bueno, pues la verdad es que ha sido divertidísimo. Lo está haciendo, porque en realidad... se interrumpió y ahora lo retomamos.
0: Bueno, Jorge, estas tablas que habéis expuesto, Quique y tú, bueno, sé que le habéis dedicado bastante tiempo, me acuerdo que hablamos de ella hace un tiempo, de esas tablas que habíais pintado en base a diferentes películas relacionadas con el surf, pero bueno, sé que aquí prácticamente se os abrió un episodio propio de lo que hicisteis a lo que habéis expuesto en Campuzano ahora a propósito de la nueva tienda de styling. Bueno, ¿qué es lo que habéis decidido mostrar?
3: La idea de Quique, bueno, empezó todo porque cuando hicimos El Alma, la película en la que él aparece, es uno de los tres shapers que aparece para contar la historia del shape en Vizcaya, él me preguntó después de hacer la película, joder, me encanta cómo las has pintado las tres tablas de la película, ¿me pintarías una tabla, un par de tablas? Y yo, Quique, pinto las que quieras. Y luego de ahí pasó un poco de tiempo tal y empezamos a hablar un día y al final... decidimos, oye, ¿qué pasaría si nos encerramos en el taller los dos juntos y hacemos unas tablas raras y vemos cómo nos influimos el uno al otro? O sea, la idea era, bueno, pues el funcionar como un shaper que siempre ha sido muy artista, que Quique es así, entonces, bueno, pues Quique es de estos shapers que te está haciendo una tabla y está pensando mucho en tu flow y en cómo adaptar su trabajo a lo que vas a hacer tú luego con esa tabla. O sea, es un artista auténtico, ¿no? Y entonces el rollo era como, bueno, pues intentar ver cómo nos influíamos el uno al otro. O sea, de lo que yo pintaba, él probablemente sacaría tablas diferentes, y de lo que él estaba haciendo, yo iba a intentar como bueno, pues crear unos diseños que contaran algo distinto. Entonces, sí, unos se inspiraban en amigos nuestros o surfistas que hemos admirado mucho, otros diseños se han inspirado en música o en sitios o vete a saber qué. Luego, bueno, pues eso también. Hay un modelo que todavía no lo hemos presentado. En la exposición del otro día en Campozano, lo que se vio fueron unos tablones que decidimos hacer después y el modelo nuevo de Quique, el Marzo, que es un pedazo de modelo, ¿eh? O sea, que al final yo tengo una y, bueno, el año pasado surfé ya con ella, la empecé a probar y tal, es un pedazo de modelo, la verdad. Pero hay otras cosas. Hay una tabla, por ejemplo, que a mí me gusta mucho, que es con la que estoy surfeando estos días, dedicada a Danny Fisher, al desaparecido Danny Fisher, un amigo nuestro, no sé, hay un poco de todo, pero es parte de un proyecto más grande. La idea es, bueno, al final, con todo lo que hemos filmado del proceso, queremos hacer una película. O sea, llamarla Marzo, como ese modelo, pero al final que se vea, bueno, pues es como se influye en un artista y un shaper, que para mí es, o sea, los dos surfistas, uno es artista, el otro es shaper, pero para mí son dos artistas de la misma categoría. Los shapers, como Kike, son artistas, igual que un artista per se. Es así.
0: El otro día, por cierto, que no te conté, Barlan, me pusiste con Quique para hablar, porque tú no podías, dijiste ahí hablar con él. Estuve hablando con él, no en la radio, porque él me dijo que no, que no veía la de las entrevistas. Pero quiero decir, no fue un no como pasota, ¿sabes? O sea, fue como un no bastante reflexionado, reflexivo, y al final, quiero decir, le di las gracias por dedicarme tanto tiempo en la respuesta, pero... Él declinó la invitación, no sé, tú que llevas unos cuantos años con él. Bueno, sí me dio la impresión de que era alguien diferente, si tuviera que decirlo así en un titular breve y rápido.
3: Bueno, a mí Quique me encanta como es. Es muy curioso porque yo ya siempre cuento lo mismo, ¿no? Cuando hicimos la película y tenía que presentarla y describir un poco quiénes eran los personajes de la película y por qué estaban ahí, pues siempre venía, cuando tenía que hablar de Quique, siempre venía a la cabeza lo mismo. Quique es uno de mis mejores amigos y de todos mis grandes amigos, los amigos de verdad, probablemente es con el que menos trato he tenido, pero siempre hemos tenido como una magia, no sé, siempre nos hemos llevado especialmente bien y los dos tenemos como esa parte muy social y luego una parte muy reservada. Pues bueno, yo creo que, yo no sé por qué te dijo que no, pues probablemente porque Quique es un poco más tímido que yo, igual no le apetecía o le parecía, no sé, que las tablas al final que se veían ahí, lo que más llamaba la atención, según él igual es como estaban pintadas, no lo sé, y prefería que hablara yo de ello, sí. No sé, cualquier cosa. Para mí, desde luego aquí no hay... O sea, las tablas, pues sí, será muy llamativo cómo están pintadas y lo que quieras, pero vamos, yo he aprendido de Quique seguramente muchísimo más de lo que él ha aprendido de mí o está aprendiendo de mí en esta experiencia. Eso lo tengo clarísimo. Sí. O sea, yo no sé con cuántos shapers he trabajado, he hecho cosas o me han hecho tablas, pero te puedo decir que seguramente andará por encima de los 30. Uh-huh. Y Quique lo considero un artista como la copa, un pit. Muy diferente además a los demás. Es un tío, no sé, que tiene cosas como únicas.
0: Sí que te diría, Jorge, que es verdad que claro, pensamos en la inauguración de una nueva tienda de styling. Al final, normalmente, es verdad que surferos hay de todas las edades, pero bueno, sí que al final da la impresión de que muchas veces el, ¿cómo decirlo? El público, uno de los públicos que se marcan, pues al final siempre es un poco el público joven. La idea que se transmite, pues como reclamo de marketing, también es de un público joven. Y es verdad que hoy en día, digamos, el mundo surfero, precisamente yo creo que está conectando con muchas artes diferentes de muchas formas, en el sentido de, bueno, puede ser la pintura, puede ser la música, como ha sido muchas veces, puede ser el cine, la fotografía. No sé si precisamente tú que llevas tantos años en el surf y en el mundo, me atrevería a decir, pues al final, no sé, quiero decir, da satisfacción verse de repente también que, que un trabajo como el vuestro, tan artesanal, el de Saper, y además como pintado de una forma tan concreta, como que bueno, tiene buena acogida en los círculos del surf este de hoy en día, no sé.
3: Hay que tener en cuenta que antes, hasta hace apenas 15 años, igual menos, el surf que vendía, el surf que movía gente, lo más atractivo era la competición. Eran los que ganaban campeonatos, sobre todo los campeonatos del mundo. Las grandes figuras eran, pues eso, tipos que eran estrellas de la competición y demás, y de repente todo eso ha cambiado muchísimo. Entonces, desde que aparece o le ponen nombre al soul surfing, que es una cosa que yo creo que siempre ha estado ahí, la gente que surfeaba sin más y que no le importaba ni competir ni hacer dinero con ello, ni absolutamente nada. Eso se hace muy popular. También hay ahora una industria alrededor de ello. Fíjate, por ejemplo, ahora mismo ya se venden más tablas retro que tablas performance normales. Ha cambiado el mundo completamente. Y luego, bueno, pues hay un movimiento brutal. Hay una industria de cine del sur que es gigantesca ya. O sea, prácticamente en todos los países del mundo hay ya festivales de sur. De cine de surf, quiero decir, no sé, es como que hay otra vía, ha cambiado, no sé, es un mundo muy diferente, distintos tipos de artistas, luego también hay muchos surfistas, sobre todo surfistas libres, surfers, llamamos como quieras, que son en cierto modo también artistas, pues ahí está, yo qué sé, Ben Reynolds con las cosas que hace, una ropa totalmente alternativa, con una estética diferente, Anderson también, Ozzy Wright, que es un artistazo también, no sé, hay muchísima gente así. Yo creo que ahí hay mucha variedad, ¿sí? Se ha separado como en dos mundos, pero luego también están conectados, influyen en uno al otro, no sé, es como es un mundo bastante rico ahora y diverso, más que antes, yo creo.
0: Bueno, supongo que igual es pronto para hablar de esto, pero al final, bueno, lo primero decir que nos alegramos mucho de volver a contar contigo y de verte también, que bueno, no has tenido los mejores años en los últimos tiempos, ahora ya pues nos decías el otro día que estás perfectamente bien, te vemos con fuerza, te vemos con ganas. No sé si esto al final, bueno, estas experiencias que uno tiene en la vida que cambian y que te ponen como en jaque. No sé si al final eso se va a traducir de alguna forma en tu obra artística en los próximos tiempos.
3: En la forma artística, seguro. Y en la manera de vivir también. Y en mi manera de ver el surf también ha cambiado muchísimo con lo que me ha pasado. Hay gente que todavía no lo sabe, pero bueno, yo he sufrido una leucemia el último año, me tenía que hacer un trasplante de médula y las he pasado canutas. He estado, pues a punto de despedirme, es así. Y aquí estoy, y estoy surfeando otra vez. Ahora mismo llevo ya 2 semanas surfeando y bueno, pues, estoy bien. Y claro que te cambia una experiencia, sí te cambia cantidad de las cosas. Y hay algo, o sea, cuando la gente me pregunta, bueno, ¿y tú qué has aprendido de esto que te ha pasado? Bueno, pues lo que he aprendido es que una de las cosas fundamentales para sobrellevar situaciones así es saber mantener la calma. Yo creo que no nos damos cuenta hasta que nos pasan estas cosas de que en el sur aprendes de todo. Y bueno, a mí tampoco las olas gigantes que cogen ahora los majaras estos que se meten en olas gigantescas, pero siempre me han gustado las olas grandes y las he pasado canutas en el agua muchas veces y he aprendido a controlar el miedo en el sur. Me ha venido de cine, te lo tengo que decir así, contando. Probablemente si no hubiera pasado por ello, pues hubiera sido muchísimo más duro pasar lo que tenía que pasar este último año. Ahora entro al agua y vamos, ya te puedes imaginar, soy muy emocional y los primeros días he llorado en el agua que no veas. Pero era un llorar bueno, un llorar de dar las gracias y decir qué guay estar aquí otra vez, qué bueno estar surfeando y qué bueno darse cuenta de lo mucho que nos da el surf. Es así. Así, y supongo que en lo artístico también, sí. Creo que estoy como, no sé, como muy activo de repente, con muchas ganas. Nunca había perdido las ganas, pero ahora tengo más todavía de hacer cosas. Ahí sigo, con nuevos proyectos, nuevas cosas y para adelante.
0: Pues con ganas de ver todo lo que venga después. Jorge López de Greño, encantados de verte disfrutar, de verte así de contento y, en fin, que merecido lo tienes. Un abrazo, Barlan, cuídate mucho. Gracias por este ratito de radio y que vaya muy bien.
3: Un abrazo, Gonzalo. Gracias.

0: Y hasta aquí Quiero el Parque ya. Que tengáis la mejor noche de jueves posible y que tengáis muy buen fin de semana. Gabón, buenas noches.
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0: jueves, 10 de la noche, arranca la batidora con la teacher, la reina de los corazones. Buenas noches.
1: Hola, Gabón. Buenas noches a todos y todas.
0: ¿Lo de radio oyentes? ¿Qué te gusta?
1: Radio oyentes y a todos los radio oyentes.
0: Queridos, queridas, como dicen en algún programa, ¿no? ¿Algún piropo más?
1: Bueno, pues a los queridos y queridas radio oyentes y los contertulios.
0: Bueno, yo estoy deseando saber, como siempre. A mí hay dos cosas que me interesan. Que no se nos rompa el amor a ti y a mí. Y dos, el nivel de los chistes.
1: Yo creo que están bien.
0: ¿Pero hemos testado con la familia? O sea, ¿los chistes previamente pasan el control de la familia?
1: No, es cosa mía.
0: Me gusta, me gusta. La autoestima es importante. Mary, ¿cómo estás? Buenas noches.
2: Pues un poco de bajón porque hemos roto Orlando
0: y ya. Bueno, luego hablamos. Te voy a decir una cosa. Es el mal de vinilo. El amor en vinilo no se nos da bien. En cuanto estemos 7-10 días sin estar en vinilo, recuperamos el amor.
2: Baja. ¿Serás tú? De baja moral.
0: Bueno. Pero ¿se puede reconducir o no?
2: Igual sí.
0: Bueno, pues reconduce. Luego con Luis Mari. Tenemos a un gafe en el... Porque tenemos a Javi Vaquero, que es de moral alta, que si no... Tú, el amor igual.
3: Ya, yo ni el que pase 7 días, el que pase 7 años.
0: Pero últimamente me dices que hay algún interés, o sea, que ves que hay gente que se acerca, pero estás un poco reacio también.
3: Sí, hay parte de culpa mía en que no tenga amor también, porque yo he tenido mis pretendientes y alguna me rechazó, me permitió el lujo de rechazar. Pero no quiero ni ser fantasma ni nada por el estilo, aunque lo parezca.
0: Aunque yo te llame Alberti, nos van a hacer una ronda de sálvame. Y la salud mental, al final, que lo hemos contado muchas veces, el otro día hicimos un programa muy bonito, porque lógicamente hablamos de lo que nos ha pasado, del pasado sábado, que era el Día Internacional de la Salud Mental. ¿Crees que eso al final ha sido algo que nos ha perjudicado a la hora de conocer gente, de tener relaciones, de conseguir una pareja?
3: A ver, simplemente el hecho de tener una enfermedad mental hace las relaciones más complicadas entre personas y tal. Por una parte, porque la sociedad o parte de ella nos rechaza, simplemente por el hecho de estar así. Y por otra parte, nosotros mismos también a veces nos limitamos.
0: ¿Eh? Nos limitamos.
3: Sí, nos limitamos, nos desplazamos. Nos aislamos. Otras veces nosotros mismos nos aislamos, y a veces por el mismo hecho de que la enfermedad mental tiene algún síntoma que actúa así.
0: Claro, pero al final es un poco lo que decía Javi, pásale el micrófono. Javi Vaquero, Gabón, buenas noches.
4: Hola, Gabón.
0: Dicen que para ligar el sentido del humor es importante y tú lo tienes, pero es cierto que nos limitamos, ¿no? Nos ponemos nosotros nuestra propia mochila.
4: Yo siempre he dicho en todas las charlas de activismo que tengo que hay una pregunta crítica que suele ser: ¿cómo te llamas? ¿De dónde eres? ¿Cuántos años tienes? ¿Y a qué te dedicas? Y yo en la cuarta pregunta es cuando la matan.
0: Claro.
4: Porque yo puedo decir a alguien: mira, pues colaboro en Vinilo FM, soy activista, voy a un hospital de día. Y el problema no es tanto lo que hago, sino cómo está visto lo que hago. De
0: claro.
4: Mismo modo que si me diga: ¿a qué te dedicas? Pues soy maquilladora de muertos. Pues ya está, es un trabajo. No, soy limpio un supermercado. Pues no es tanto lo que hace la persona con toda la dignidad del mundo, sino la imagen que evoca todo lo que decimos.
0: Claro, y luego hay etiquetas, ¿no? Por ejemplo, ser periodista está bien visto, no sé, ser farmacéutico está bien visto. Si luego lo llevamos a nuestro terreno personal, claro, el ser usuario de un hospital de día, por mucho que ahora no se llame de otra forma, es muy duro.
4: Sí, de hecho, yo no soy usuario, sabes que soy cliente, pero aún así, a mí con el amor siempre me ha pasado que yo doy mucho amor, pero si no me corresponden,
0: ya,
4: tengo la ligera sensación de que soy un pagafantasma.
0: Hoy un día vamos a hacer un programa íntegro dedicado al amor. Richie, buenas noches. El año pasado, ya sabes que tú y yo nos queremos mucho, estuviste interesado por una compañera de la residencia, lo contaste aquí, luego no cuajó, pero me acuerdo de ese detalle.
5: Sí, pero ahí está, se quedó en ello, ya rompimos eso y mira.
0: Bueno, mejor, pero bueno, hay que seguir adelante, ¿no?
5: Sí, tirar para adelante con lo que se pueda y bueno. Por cierto, buenas noches.
0: Buenas noches. El amor de Raúl es la Virgen, pero entiendo que... La Virgen de un... entiendo que si aparece algo o aparece alguien, en algún momento habrá que aprovecharlo, Raúl.
6: Hola, buenas noches. Yo estoy encantado de estar con vosotros, con la gente que se me acerca a mí, pero tengo la pequeña cautela de que quieran de mí y no de mí. Quieran de mí y no conmigo. Por lo cual ese es el temor que tengo, eso es todo.
0: Que ahora lo hacemos Del amor no te voy a preguntar porque estas cosas ya son privadas.
7: Buenas noches. Pero no, esas cosas que pasan en privado, se superan o no se superan, ya veremos.
0: Pero todo es reconocible, tú eres un gran tipo.
7: ¿Eh?
0: Tú eres un gran tipo. Todo, en la vida todo se puede hablar. Todo se puede hablar. Sergio, que es el rey de los planes, bienvenido también.
8: Buenas noches.
0: Buenas noches. Te pregunto ya por el amor, porque sé que luego tienes una pequeña píldora en este jueves por la noche.
8: Sí. Mi amor es la historia, es lo que me gusta. Entonces, nada...
0: Bueno, ¿te parece poco?
8: Me parece fenomenal, porque me permite desarrollarme como persona. Como el programa este, por cierto. Porque creo que todos aportamos nuestro granito de arena y hacemos un programa la mar de divertido. Y nada, como hoy el contertulio ha pintado cosas del Muro de Berlín, fragmentos del Muro de Berlín, pues a mí se me ha ocurrido comentar algo de la historia del Muro de Berlín.
0: Bueno, pues vamos a saludar. A mí me gustan mucho las presentaciones de Luis Mari. Pasarle el micro, porque siempre son muy completas y están como muy argumentadas. ¿A quién tenemos hoy?
3: El que se llama Víctor.
0: Y el apellido, nada, eso ya es mucho para ti, ¿no?
3: Bueno, el apellido ya es mucho pedir, ¿eh?
0: ¿Y qué hace? ¿Qué hace el
3: Landeta, pintor? Landeta.
0: Pues te han pasado, te tendrás valor. En vez de renunciar a la chuleta del tipo, como no le ven por la radio, se ve.
3: Bueno, si me lo han dicho. Bueno, sí, me la han chivado por ahí.
0: Bueno, ya pues ya.
3: Como los concursos de la tele que hacen preguntas y el público se los chiva, porque yo estuve en un concurso de la tele.
0: Ah, ¿cómo? ¿En cuál?
4: ¿Cuál?
3: Sí, en este que sube las escaleras, uno de cada lado. Sí, en ese. Y estaba allí en el público y el público chivaba las preguntas.
0: Vale. Víctor Landeta, Gabón, buenas noches.
9: Gabón, buenas noches.
0: Esto no se te va a olvidar en la vida, lo tendrás que adjuntar con QR o sin QR en tu currículum. Aquí han dicho que es pintor, pero yo creo que eres más muralista que pintor. O sea, yo creo que uno encuentra el amor a veces en otro espacio.
9: Sí, ciertamente empecé haciendo murales y luego ya después de haber estudiado Bellas Artes pues me pasé a los lienzos también debido a problemas con la justicia.
0: ¿Cómo?
9: En cuanto a pintura ilegal.
0: No serás como Rod Stewart, que sabes que ahora lo deja. Sí. Y fue en la época de Franco, sabéis que fue expulsado de España por la ley de vagos y maleantes y alguna vez Rod Stewart lo ha contado. O sea, ¿tuviste un problema con la justicia?
9: Sí, yo soy del 81 y en el año 99 todavía los murales, el arte urbano no estaba muy bien visto como ahora. Entonces, bueno, pues tuve algunos líos con la justicia, tanto aquí como en Reino Unido.
0: ¿Dónde era más tolerante? Es decir, cada uno tiene su opinión, ¿eh? No me quiero poner de parte de alguien o no, pero ¿dónde eran más tolerantes? ¿En el Reino Unido o aquí?
9: No. Aquí.
0: ¿Qué?
9: Sí, en cuanto a las leyes, es más tolerante aquí, sí. La verdad que un par de sustos ya tuve y la verdad que concretamente el de Reino Unido sí que me dejó sin pintar murales pues casi un año. Sí, sí.
0: ¿Por qué empieza uno por los murales? ¿Porque entiende que es más auténtico? ¿Es como el arte sin barreras?
9: Sí, es una cosa que se puede hacer al aire libre, lo pueden ver más personas. En mi caso, yo empecé pintando en los acantilados de la Galea, en pues estructuras abandonadas, ya sean búnkers o en bloques, en la bajada que hay. Entonces son sitios, digamos, abandonados, donde normalmente no hay ningún problema de legalidad, porque es un sitio escondido, la verdad. Entonces, bueno, la cosa era expresarme al aire libre. Uno cuando empieza pues tarda más, entonces en la calle no podía tardar tanto porque era una situación ilegal. Entonces esa es la razón. También me gusta la naturaleza y poder hacerlo en un ambiente natural pues era un plus, la verdad.
0: Bromeando, el primer muralista, si lo digo correctamente, era un personaje de ficción, el zorro. Cuando éramos pequeños veíamos como el zorro marcaba la Z. Sin dar pistas a la justicia, o sea, bromas aparte, ¿hay algún sitio donde te hubiera gustado dejar tu arte, tu impronta? ¿Algún lugar que dices, wow, hubiera matado por pintar aquí?
9: Por pintar aquí, pues la verdad que era el Muro de Berlín, pero bueno, eso ya lo conseguí. A ver, tengo un proyecto un poco aparcado, era pintar en la separación que hay, por ejemplo, en Chipre, entre Chipre, bueno, en la parte griega y la parte turca. Ahí hay un muro de división, lo mismo que el Muro de Berlín, que está actualmente en Europa. Y es un sitio al que me gustaría ir, el Muro de Corea del Norte, Corea del Sur también, que divide. Podría ser otro ejemplo, pero de quedarme con uno sería el muro chipiota.
0: Se respeta el trabajo de un muralista, hemos visto muchas veces, no tiene que ver, es algún momento del tema, cómo la gente pega los carteles, ahora que llegan las elecciones, ¿no? Pega los carteles encima del otro candidato.
9: Ya.
0: ¿Un muralista respeta el trabajo de otro? O sea, ¿nadie se interpone y pinta por encima o pasa de todo?
9: A ver, creo que sí, en base a tu pregunta, pero creo que quizás estás incluyendo también al graffiti dentro del muralismo.
0: Bueno, sí, pero que claro,
9: en ese caso no, en ese caso respondería no, pero bueno.
0: O sea, el grafitero no respeta el muralista, sí.
9: Es que depende de los antecedentes que tengas, de cómo hayas... o sea, hay una ley de la calle, el primero que llega es el primero que tiene el derecho a pintar, y si le pintan encima... tendría el derecho a volver a pintar
0: pero,
9: encima.
0: O sea, no te lo tomes a mal, pero es como los piratas y los corsarios, ¿no?
9: Sí, sí, sí, sí.
0: Son categorías.
9: Sí,
0: pero...
9: y luego ya hablando de murales, pues que es, digamos, de pues más currado y más trabajo invertido, más horas sobre todo, yo creo que los grafiteros lo respetan bastante, bastante, bastante, porque todo el mundo hemos empezado haciendo vandalismos y rompiendo cosas, pero cuando vemos que hay un trabajo detrás y todo el esfuerzo, creo que se elige pues romper otra cosa.
0: Voy a consular. Yo el primer programa de radio, 19 años tengo, voy a cumplir 56, en unos cuartos de baño abandonados de Bilbao, en el barrio de Igala, o sea, fíjate, yo no sé cómo seguimos vivos, y ahí empezamos. O sea, cada uno plasma su arte como puede. Hay una ciudad que el arte urbano te haya seducido. Antes mencionabas, ¿no?
9: Sí.
0: Para ti el reto, ¿no? Que fue
9: sí.
0: Dejar tu impronta en el muro de Berlín. Pero ¿hay alguna otra ciudad que digas, wow?
9: No solo el arte urbano que hay. En Melbourne, Australia, elegiría como la mejor ciudad en la que he estado pintando. Y más que nada por cómo me ha acogido la población de allí. Sí, sí. No, un recibimiento increíble.
0: Mira, no lo hubiera imaginado.
9: Sí, increíble, increíble. O sea, de traerme, te traigo un café, te traigo un pollo, lo que sea, sí.
0: Es sorprendente, sí, ¿no? Porque uno puede pensar que una ciudad con más historia, más antigua, sería como el punto de encuentro, ¿no?
9: Bueno, ahora, a ver, hablando de murales, tendría el extremo opuesto, Los Ángeles. Sería la peor ciudad, donde la gente que admiraba mi trabajo me sacaba fotos a escondidas y evitaba hablar conmigo. Porque toda la gente se desplaza en coche, es una ciudad que tiene esa sensación de inseguridad. Entonces no, la gente no se comunica entre ellos y hay bastante miedo, por lo que percibí.
0: O sea, porque entiendo, nosotros que tenemos un proyecto con artistas con discapacidad, del que estoy enamorado, y lo sabe los oyentes Nayarte, claro, al final la comunicación entre el artista y el público es vital, ¿no? Entonces, me imagino que ese contacto con la gente que ve tu mural es importante para ti, es gratificante para ti.
9: Sí, sí, sí, mucho. Mucho, mucho. Y se agradece muchísimo. Y aquí sí tendría que nombrar un sitio. La verdad que cuando he pintado en Gorliz es donde el mejor recibimiento que he recibido, pero con diferencia, sí. Si todo el mundo quiere venir a compartir lo que sienten, si les gusta, no les gusta, algo que saben sobre el tema, o cómo lo llaman ellos al muro que estás pintando también,
0: claro,
9: anécdotas,
0: qué bueno,
9: ¿no?
0: Claro.
9: Que es muy, sí, es muy.
0: Luego retomamos. Vamos a empezar ya con la ronda de preguntas de los compañeros de La Batidora. Empezamos con Sergio. Sergio, ¿qué le preguntamos a Víctor?
8: Bueno, la apreciación de Lunes no me parecía baladí. El tema del. ¿De quién tiene preferencia cuando haces una obra callejera en una fachada, por ejemplo? Claro, yo pregunto, ¿no tienes unos derechos de autor en el sentido de que esté un poco protegida tu obra? Porque es que, claro, si puedes pintar encima y luego otra vez encima y luego otra vez encima, al final es totalmente un caos, ¿no? Había en nuestra duda, por ejemplo, había un mural del oeste y ahora ya prácticamente no se ve. O sea, lo han grafiteado todo por encima.
9: Correcto, sí.
8: Entonces
9: correcto.
8: No sé hasta qué punto... tus derechos pueden estar protegidos, o sea...
9: Es que en el momento en que el arte es público, sí, y lo haces en la calle, no pierdes cualquier tipo de derecho.
8: ¿Ah?
9: O sea, podrías tener el permiso de alguien, de un propietario privado,
8: sí,
9: por ejemplo, en ese caso, Astra Budúa, que es un, sí, parque infantil, si sí, mal no recuerdo,
8: sí,
9: y luego lo han pintado por encima y, bueno, podrían volver a contratar al grafitero original, pero bueno, decidieron no hacerlo y...
8: Sí, el primero era un mural. Era un mural,
9: sí, sí,
8: y luego
9: no sé,
8: hicieron grafitis por encima.
9: Sí, sí.
8: O sea, ni siquiera fue otro mural el que sustituyó, fueron grafitis.
9: Sí.
8: Pero bueno.
0: Lo más loco.
8: Gracias.
0: Que estamos en un hospital y nosotros tenemos mucho sentido del humor. ¿Qué has visto últimamente en el arte que dices qué locura, qué maravilla que ha sido?
9: De bien, de mal.
0: De bien, venga. Saquéis el guau, qué locura, qué bendita locura.
9: A ver. Acción del Bellas Artes de Bilbao.
0: ¿Qué te ha parecido? ¿Cómo lo ha hecho Norman Foster? Lo pregunté el otro día.
9: A ver, la arquitectura me ha gustado y...
0: ¿La integración? ¿Te ha gustado?
9: Sí, me gusta, la verdad. Me gusta y creo que sí, que ha creado bastantes espacios, aparte de lo que es expositivo, de transición, y es muy interesante. Si tendría que nombrar una obra destacada, destacaría la de Cristina Iglesias. Está puesta en una terracita en la parte de arriba del museo que da justo al parque. Y es como una fuente con agua, pero que sube y baja la marea, está relacionado con la naturaleza. Y de lo nuevo que he visto, es lo que más me ha gustado.
0: Raúl, ya le preguntamos a... Con el micrófono, Raúl, que lo tienes por ahí. ¿Qué preguntamos a nuestro invitado?
6: Buenas noches, Víctor, y compañeros y compañeras. La pregunta es, ¿cuál es la obra que más te gusta de las tuyas? ¿Las que has hecho?
9: Sí.
6: ¿Cuál es la obra que más te identifica o más te gusta?
9: Buena pregunta. Elegiría un mural que pinté en Nueva York con la temática de una etnia que se llama Rohingya de Birmania, que bueno, están tienen problemas con el gobierno de Birmania, que es de mayoría budista, y esta etnia es una minoría musulmana. Entonces, digamos que son un pueblo sin tierra y bueno, llevan sufriendo bastantes años. Y la verdad que hice una imagen que a mí me impactó bastante, de un rostro a la vez sereno, pero bastante triste también, medio en sombras, con unas luces también que incorporé. Y la verdad que sí, la sensación después de hacer el trabajo fue muy buena, sí. Me quedé...
0: Richie.
5: ¿Y la que menos te ha gustado de todas las obras que has hecho?
9: La que menos me ha gustado. Pues quizá un felino que pinté, en concreto un leopardo de las nieves, hace un par de años aquí en Derio, en un sitio abandonado que eran derribado detrás del seminario, y la verdad que no quedé contento. Bueno, me empecé a repintar lo mismo no sé cuántas veces y la verdad que sí, no quedé tan contento.
0: ¿Y el paso del tiempo? ¿Es como un artista que de repente recupera una letra de una canción del cajón? ¿No le gustaba? No conseguía terminarla y al final la vuelve a releer, la vuelve a escribir y aparece en un nuevo disco. ¿Te ha pasado algo así alguna vez?
9: Sí, de hecho tengo... yo lo relaciono más a las diferentes líneas de trabajo que tengo. Llevo pintando unos 25 años en lienzos, murales casi 30 años, entonces siempre tengo unas temáticas y unas... digamos, unas obras que no es nada de ahora, sino que vuelven, o sea, es algo del pasado que retomo y son como diferentes tipos de caminos que voy andando en diferentes, bueno, partes de la vida. Y creo que es un poco a la alusión que hace, sí.
0: El Víctor Landeta de hace 10 años, ¿qué tenía mejor que el de ahora como artista?
9: Bueno, tenía mejor, igual tenía pues una situación, hace 10 años estaba en Berlín, una situación más, digamos, estaba rodeado de arte y vivía por y para el arte. El Víctor de ahora también tiene eso, pero tiene otra parte que se dedica a la enseñanza y que esa es totalmente, o sea, no existía hace 10 años.
0: Claro, porque la palabra es un poco hortera últimamente, sí. No sé por qué me da por utilizarla, será por los años que voy cumpliendo. En un ecosistema como el de Berlín, es como tu sitio, es tu hábitat, ¿no? Si te alejan de él, es como los superhéroes que pierden sus poderes. O sea, hay sitios que son perfectos para un artista.
9: Sí, sí, totalmente. Lo que pasa que, bueno, también podía llegar a ser una especie... ¿cómo explicarlo? Como de burbuja, ¿vale? Entonces igual sí que me dedicaba mucho a la disciplina de crear, pero estaba también por un lado conectado y por otro lado también bastante aislado en mi estudio, pintando 8 horas diarias, y eso también me hacía pues estar totalmente sumergido en el mundo del arte, pero a la vez también me perdía pues otras muchas cosas por el hecho de estar ahí creando. Entonces, bueno.
0: Javi.
4: dicho que te prepares, pero la gente suele tener respeto, pero en el sentido bueno.
0: Es el Risto Mejí de la batidora.
4: Que son mis preguntas, yo creo que tú no vas a ser diferente. Por eso yo creo, Víctor, cuando hablas de arte urbano, de murales, de grafitis, pues claro que yo creo que, a ver, que es una manera, yo lo entiendo como más desde el activismo, ¿no? Porque luego dirán que nadie es ilegal y realmente denunciaron los murales que tú hiciste, que repercutió en ti. Pero en ese sentido, ¿tú crees que este tipo de arte urbano se puede considerar activismo? ¿O hay una manera de gestionar permisos y que además incluso esté retribuido?
9: Por supuesto, sí, muy buena pregunta. Y claro que puedes pedir permiso y puede ser activismo. Yo en mi caso he hecho una serie de Nobles de la Paz en el Muro de Berlín y he pedido... Es cierto que en el primer muro no tuve permiso y me contactó un dueño amenazando con mandarme a la policía, denunciarme y tal. Entonces ahí cambió mi rol, pero bueno, ya luego con el permiso seguí dibujando a gente, pintando a gente Nobles de la Paz y está enmarcado en un proyecto que tengo activista de la defensa de los derechos humanos y pro paz y contra las guerras. Entonces creo que puede ir de la mano y algún trabajo para Amnistía Internacional también he hecho y bueno, para Cinema for Peace también, que es una gala benéfica en el Festival de Berlín. Entonces creo que no, o sea, activismo puede ser reivindicar algo. Pero también puede ser, que creo que es a lo que te refieres, a reivindicarse a uno mismo. O sea, yo lo veo más como reivindicar algo, activismo. O sea, yo reivindicarme a mí mismo, marcar todo mi pueblo para que todo el mundo me reconozca tal, lo veo, o sea, sí que es algo, pero no lo veo como un activismo. O sea, yo, para que sea activismo, creo que tiene que tener un mensaje, tiene que tener algo detrás.
4: De modo que puede ser activismo, tirar botes de tomate en el Louvre a cualquier cuadro.
0: Bueno, pero sí, hay una fiesta popular para eso. Entonces, sí.
4: El tema de eso, decía, como del activismo entendido como una reivindicación, que normalmente roza la legalidad. Es como que si no, no, o sea, entiendo, hay una protesta entiendo. Como tal, si no tiene trascendencia.
9: Claro, pero... sí. Igual en el mundo del arte ahora le llamarían performance a hacer algo así. Sí, tienes razón.
0: Víctor, en la calle, el artista callejero, que Bilbao es una de las ciudades que más restricciones hay, tiene que pagar un canon. Cuando antes decías un poco esa situación en la que pediste un permiso, ¿no?
9: Sí.
0: ¿Y tuviste que pagar algo? Es decir, si es legal, ¿te hacen pagar algo? ¿Alguna cuota?
9: No, en el caso era... Bueno, lo cuento. Era el Puerto Deportivo de Guecho, ¿vale? Pinté algo en el muro, en el espigón, y no llegué a terminar porque me pillaron los municipales. Y la verdad que como era un ente privado, bueno, no hubo ahí ninguna multa, ni trabajo social, ni nada. En el caso de Londres también era algo privado, un restaurante en este caso, y tampoco hubo ningún problema.
0: ¿Y un procedimiento legal?
9: O sea, para plasmar el arte, sí.
0: Claro. O sea, que te preguntaba por lo de Berlín, es decir, me dices, bueno, conseguí el permiso.
9: Sí.
0: ¿Eso significa que tenías que pagar una cuota?
9: No, para nada.
0: O sea, simplemente estabas acreditado para pintar.
9: Sí, exactamente. ¿Vale? Eso, sí.
0: ¿Y por qué no lo hace la gente entonces, si no hay que pagar?
9: O falta de información. Claro. Y aparte de eso, añadiré que hay poca costumbre, como está muy relacionado con el vandalismo, y más voy a decir algo por el bien de toda la comunidad grafitera y de los pintores muralistas, no tenemos aquí en Euskadi ningún sitio para pintar legal. Y en cambio hay skate parks para hacer skate, hay sitios de danza, hay cantidad de otras ramas del arte que están promocionadas y están, digamos, legalizadas. Pero claro, en nuestro caso nos obligan a...
0: Pero estáis, no sé, habéis creado una asociación, entiendo que era un colegio, ¿no? No es un colegio porque no es un título universitario, pero os habéis agrupado para intentar presentar esa no, posibilidad.
9: No, todavía no.
0: ¿Y por qué?
9: Pues porque, bueno, primero... hay que escribir bastante, hay que relacionarse bastante, igual es una cosa, igual no es justo un artista la mejor persona para organizar todo esto. Eso por un lado, pero bueno, es una cosa... Sí, que hay que madurar también y pues sí, hay que trabajar en ello, la verdad. Sí.
0: Luis Mari.
3: Yo... tu profesión, la de pintor, me remueve mucho, porque yo, por desgracia, tenía un tío que por desgracia falleció, que era pintor también y pintaba por hobby y también vendía cuadros. Una pregunta que a mí siempre me ha interesado mucho, aunque yo no entiendo mucho de arte, pero siempre me interesa mucho, es cómo hacen o qué hacen los expertos para poner precio a los cuadros y que algunos, así por así, valgan millones.
9: Buena pregunta. No sé si te lo puedo responder completamente, pero para que entiendas, hay un sistema del arte, ¿vale? Y un sistema del arte es un círculo que es cerrado y a algunas personas se les invita a entrar al círculo. Pero es muy difícil entrar a ese círculo por uno mismo. Entonces, ese sistema del arte es quien dicta las normas de lo que cuesta cada cosa. Y luego está la cosa más artesana, que se puede incluso valorar el precio por horas, por experiencia, por muchos factores. Pero te diré que es el sistema del arte el que pone, y los críticos de arte, historiadores de arte que hay detrás, profesores, son todos los que le dan valor a esas obras.
3: Es que hace años salió una noticia de un niño, que no sé si llegaba a los 10 años, que hacía cuadros que vendía por miles de euros.
9: Sí.
0: Dobles a Luis Mari, ¿por qué?
7: Escuches otra vez. Víctor, ¿por qué tienes el pseudónimo de... ¿Por qué tienes el seudónimo de Aum?
9: Vale. Bueno, ya sabéis que los artistas urbanos, grafiteros o muralistas tenemos un seudónimo y normalmente es para evitar que, pues eso, que te pille la policía, justamente, que sepan quién eres con nombre y apellido. En mi caso, yo he sido mochilero. Con mi hermana en Asia, sobre todo, y el viaje que más me impactó fue a los 20 años en la India. Y
0: seguimos, no os preocupéis.
9: Aum es una sílaba sagrada india, que es el Om. Es un símbolo de tres letras. Y bueno, me pareció algo interesante porque en ese viaje, pues conocí mucho sobre el misticismo y sobre la religión hindú, y me quedó bastante, bueno, me quedé impactado. Y por eso cogí el nombre.
0: La adrenalina de vivir un poco, entiéndeme, fuera de la ley,
9: sí,
0: con ese seudónimo como los superhéroes, aporta algo. O sea, aporta incluso más riqueza creativa. O sea, porque tienes esa adrenalina, como te decía.
9: Sí, sí. A ver, depende de cómo lo enfoques, pero sí. O sea, fíjate que luego hay algunos artistas que usan su seudónimo, pero luego tienen un nombre comercial para vender obras que son totalmente legales. Entonces, sí aporta un plus. Y al final es como un personaje. Hay gente que se mete de lleno en el personaje y se olvida de sí mismo.
0: Claro.
9: Y otros no. Yo, por ejemplo, en mi caso he recuperado mi nombre original y mi apellido.
0: Inma, antes de que le seduzcas con tu sentido humor, que puede ser terrible, mejor una pregunta profesional de la teacher.
1: Hola, buenas noches y bienvenido a la batidora. No te había...
0: Es como un escoquia. No pierdes detalle ahí de dejar tu impronta.
1: Sí. Bueno, quería saber un poco a ver dónde tienes el estudio y otra que es el mural de la Casa del Ajedrez de las Arenas. A ver si te propusieron a ti el pintar o no participaste de ello. Un poco a ver si nos dices qué es.
9: Claro, mira, pues yo ahora mismo tengo mi estudio en Las Mercedes 26, que es donde vivo. Entonces, es un pisito pequeño. Mi pareja trabaja 8 horas. Entonces, la mayoría de las veces que pinto yo en casa es cuando no tengo que hacer otra cosa o algún trabajo y ella no está en casa. Entonces, yo monto mi estudio. Entonces, mi estudio es un estudio de quita y pon, digamos. Tengo también una terraza. Entonces, ahí puedo pintar los fondos, por ejemplo, con spray la terraza y luego pintarlo dentro, ya sea aerógrafo o pincel, pero vamos, digamos que mi estudio es mi casa actualmente. Y es una cosa de quita y pon.
0: ¿Quién entra en tu... Espera, con el micrófono, Inma. Sí, sí. Aprovecho. ¿Quién entra en tu estudio y quién no dejas que entre en tu estudio?
9: Bueno, en mi estudio han entrado alumnas, alumnos, algún cliente, amigos, y pero vamos, no suele venir mucha gente, la verdad. Sí.
0: Forma parte del directo. Nosotros sí. Seguimos.
9: Y en cuanto a la segunda pregunta que me has hecho de la Plaza del Ajedrez, pues yo me presenté varias veces para el proyecto, lo que pasa que el jurado decidió que no era apto para pintar esa pared por cuestiones técnicas. Así fue la explicación. Así que sí. Ahí se quedó la cosa.
0: Espera, bueno, el micrófono, era, Emma, por favor.
9: Bueno, no era enchufismo, sino que era un jurado, sí, tanto popular como, pues, digamos, profesional. Y bueno, pues, a ver, tengo que decir que la persona que lo pintó no había pintado un mural. Madre. O sea, era una persona de artes gráficas. ¿Vale? Entonces, él luego subcontrató a un equipo que le pintaron el mural. Yeah. Entonces, simplemente basándonos en ese raciocinio, ¿no? ¿Cómo le puedes decir a alguien que no puede técnicamente acceder a pintar eso y descartarlo si estás contratando a alguien que luego ha contratado a un equipo?
1: Claro, o sea, está claro.
9: Es bastante.
0: Claro. Bueno, hemos vuelto a la normalidad después de haber recuperado ese momento de Altamira. Mary, ¿qué preguntas? Pero al micrófono, no le quites al invitado. Quítale el micrófono, Emma, pues si no, el invitado no puede contestar.
2: ¿Dónde vives y dónde trabajas ahora?
9: Vale, pues yo actualmente vivo en Las Arenas, en la calle Las Mercedes. Y...
0: No digas pistas, que luego estás muy buscado.
9: No pasa nada, estoy en internet y en la página web y todo.
0: Es broma, es broma.
9: Y ahora mismo estoy en búsqueda de empleo. He acabado mi...
0: Búsqueda activa de empleo, ¿no? Sí, ¿estás en LinkedIn?
9: Sí, sí, sí, no, estoy apuntada a las listas de sustitución de Gobierno Vasco de empleo, porque soy profesor y ahora tengo ya el nivel C1 de euskera. Entonces estoy ya para hacer alguna sustitución que me dé pie a poder dar clases de arte en institutos.
0: Bueno, vamos, no sé si tenemos actualidad, Richie, de la Fundación Arguía, si tienes alguna noticia que comentar.
5: Arguía en el Mass Center de Baracaldo.
0: Que vamos a estar el próximo jueves, que emitimos el programa, estaremos grabando previamente.
5: Es hasta el 15 de noviembre la exposición.
0: ¿Qué título...? Tenemos, sí, con el micro es más fácil, como todo en la vida.
1: El cuervo y el avestruz.
0: Ah, qué bonito. No soy más del avestruz, pero te voy a dejar. O sea, me puedes convencer, fíjate lo que te digo. Bueno, empezamos, teacher, cuando quieras.
1: Cuenta la historia que el poderoso avestruz y el astuto cuervo decidieron dirimir cuál de ellos era el verdadero monarca de las aves. Y a tales efectos se encontraron en un claro del bosque. El avestruz, altanero y orgulloso, sabedor de su supremacía, se burlaba del pobre cuervo. «Dime, pequeño mequetrefe, ¿aún no eres consciente del peligro? ¿No sientes terror de enfrentarte a mí sabiendo que tan solo como ver una de mis poderosas patas podría aplastarte? No te voy a negar que impone respeto, pero el miedo prefiero reservarlo para el pájaro picasesos», le responde el cuervo. «¿Y quién es ese? ¿No lo conoces? El pájaro picasesos es el verdadero rey del bosque, es quien aterroriza a todos los animales. Pues a pesar de su pequeñísimo porte, su crueldad es tremenda». El semblante del avestruz había cambiado. Ya no se mostraba tan confiado como al principio y ni siquiera pensaba en el absurdo enfrentamiento con un rival tan insignificante como el cuervo. «Cuéntame más, cuervo, ¿por qué le temen tanto? El pájaro picasesos es un ave muy pequeña, quizás de la mitad de mi tamaño o menos. Pero su poder estriba en su afilado y fuerte pico y sus poderosas garras con las que se sostiene en la cabeza de sus pobres víctimas mientras taladra su cráneo en busca de su alimento preferido, cerebros vivos. A todo esto, el avestruz ya había abandonado su orgullosa postura y temblaba como una hoja, mientras sus ojos recorrían nerviosos la espesura del bosque en busca de ese enemigo tan formidable. «Cuidado, creo que allí viene», exclamó el cuervo. El pobre avestruz solo atinó a enterrar su cabeza en la arena y esperar que pasara el peligro, mientras el cuervo, con una malévola sonrisa, observaba el desnudo trasero de su rival y se apretaba a darle uso. En eso estaba cuando se escucha al avestruz susurrar desde su escondite en la arena. «Sigue intentándolo, picasesos, que así como vas nunca llegarás a mi cerebro». Moraleja, piensa bien cada vez que pretendas esconder la cabeza, pues quedarás expuesto para que te rompan el culo.
0: Qué bonita la última frase, la palabra no voy a opinar con lo que quieres. Vamos con él. Con esto, chiste, es que animo al resto de compañeros a que alguno aporte su talento. Sí, dime, Richie.
5: ¿A qué no sabes qué es el arte?
0: ¿Qué?
5: Morirte de frío.
0: Bueno, teacher, empezamos con la pole position de los chistes. ¿Qué tenemos por ahí?
1: Más moderno. Nariz, ¿cómo se dice? No sé, en inglés. No sé, te falta pronunciación. Y a ver, alguno que tenga por aquí.
0: El guión me maravilla. Te voy a llevar a dar una clase a periodismo para que lo
1: expliques. Oye, ¿sabes cómo se llaman los habitantes de Nueva York?
0: Sí.
1: Hombre, pues la verdad, todos no. ¿Cuánto cuesta alquilar este coche? Depende del tiempo. Vale, digamos que llueve.
0: Y un último chiste, porque me voy a desmayar.
1: ¿Qué le dice un jardinero a otro? Nos vemos cuando podamos.
0: Eso está bien. Javi, ¿tienes alguna ocurrencia o qué?
4: Que dice, mamá, mamá, en el colegio me llaman cabezón. No, este no, este no. Es que no, por lo menos se va a entender. Hay muchos que faltan gestos. Pero
0: cambiamos, cambiamos.
4: El que decía este esto, los que nos falten. El otro día me contaron uno que, vamos, pobres de Lepe, que está en huelga, huelga nacional. Lepe, que está en huelga, que los que quieran ver Lepe está en huelga, y dice, ¿por qué los de Lepe...

0: De su pueblo, de Lepe.
1: ¿Por qué, diga usted?
0: Porque a 30 kilómetros pone Huelva y se vuelven.
1: Y así todos. Quiero, Sergio, bueno, vamos a hablar algo que tenía que ver, es una pequeña pildorita que querías aportar sobre un tema, yo creo que interesante, que es la cultura, especialmente, o el arte en la calle.
2: Sí, bueno, claro, yo creo que pasamos en la historia del arte de una época como un poco gris. El mundo de Berlín era una cosa muy atemporal, muy gris. Pasamos a un mundo de colores, ¿no? El arte underground, ¿no? Cómo se utilizan ya las paredes del muro para hacer pinturas. Entonces, es muy bonito ver esa historia, ¿no? Cómo empezó el muro de Berlín. El muro de Berlín empieza básicamente, pues porque después de la Segunda Guerra Mundial, Berlín queda dividido en cuatro partes. La soviética, la francesa, la estadounidense y la inglesa. ¿Qué pasó? Que todo Berlín estaba rodeado por los comunistas, por los soviéticos, ¿eh? Y luego estaba dividido internamente. Y en el exterior estaba rodeado todo por los soviéticos. Entonces hicieron el famoso puente aéreo, porque Stalin sometió a cerco de Berlín, y entonces tuvieron que hacer los occidentales el puente aéreo, que se llamó aprovisionarse a través de los aviones, ¿no? De los aviones. Y pasó un año, y como vio que no funcionaba la cosa, pues Stalin levantó el cerco. ¿Y qué pasó a partir de entonces? Pues llegamos al 49. Desde el 49 al 61, pues ya hay una fuga de cerebros muy importante de la Europa oriental, de la Alemania oriental a la occidental, ¿eh? Del Berlín oriental al occidental. Entonces, ¿qué se les ocurre a los orientales? Pues dice, vamos a hacer el muro para evitar esa fuga de cerebros, la fuga económica, porque 2 millones y pico de personas se habían marchado de la parte oriental, que era más pobre. Entonces, nada, hicieron el muro de Berlín en el 61. Y claro, durante el muro de Berlín, el muro de Berlín le llamaron los occidentales el muro de la vergüenza y los orientales le llamaron el bastión antifascista. Claro, durante el muro de Berlín, ¿qué es lo que pasó? Aparte del muro, pues hacían fosos, hacían torretas de vigilancia con ametralladoras y claro, intentando cruzarlo, pues murieron 200 personas más o menos, intentando cruzar el muro. Así todo, 5.000 tuvieron éxito. 5.000 tuvieron éxito porque hacían túneles debajo del muro. Otras veces pasaban por encima, pasaban en coches, en bajos, falsos suelos de coches, pasaban metidos los coches abajo. A veces pasaban por arriba utilizando tirolinas o cosas así. O sea, tenían una serie de triquimayus, como digo yo, de truquillos para pasar. ¿Qué pasó con todo esto? A la altura de 1989... se estaba produciendo ya, digamos, el deshielo, la caída del telón de acero, estaba en crisis la Unión Soviética, y llegó un momento ya que no se podía sostener aquello iba a caer, el muro iba a caer, básicamente por la situación del comunismo. Claro, había quedado Europa dividida, como llamó Winston Churchill en el 45, dijo, Europa ha caído bajo un telón de acero, una parte era occidental, la otra oriental. Llega un momento que por la escena internacional ya no se sostenía el comunismo, no se sostenía. Cada país había tenido su historia. La Checoslovaquia se había salido de las garras del comunismo con la revolución de terciopelo, de Václav Havel. Y fue un momento ya clave. Lech Walesa había conseguido con el sindicato Solidaridad del poder en Polonia. Es cierto que el 68 antes, la Primavera de Praga había fracasado. O en Hungría en el 56 el levantamiento de los húngaros también fracasó, porque en aquel momento era muy fuerte el poder soviético. Pero a finales de los 80 estamos ya en el pleno deshielo. ¿Y entonces qué ocurrió? Espontáneamente la gente empezó a derribar el muro una noche, básicamente porque se abrieron las fronteras y la gente ya podía emigrar por Austria y Hungría, evitando el muro, podía empezar a emigrar por Austria y Hungría. Y entonces en ese momento se rompe el muro, ¿no? Se derriba el muro. Muy interesante, ¿qué es lo que pasó? En 1990 se hizo la reunificación, que se llama, la reunificación alemana. Y la constitución realmente no fue una unión igualitaria. La Alemania occidental absorbió a la oriental. Y como símbolo de Alemania quedó Berlín como capital, ¿eh? Porque antes la occidental estaba Bonn como capital. Una vez que cae el muro de Berlín, Berlín queda como ciudad simbólica, capital de Alemania. No fue una unión, digamos, igualitaria, ¿eh? La Alemania occidental, que tenía más fuerza económicamente y políticamente, absorbió a la oriental. Y la pequeña reflexión que hago yo es muy interesante, porque precisamente cuando fue la unificación alemana en 1870 fue al revés. Fue Prusia, que era la Alemania oriental de aquel momento, la que absorbió al resto de Alemania, en la llamada unificación alemana. Entonces ocurrió al contrario, así es la historia a veces, que no se repite de la misma forma. Y nada, esa fue la historia del muro de Berlín. Sí, eso, una reunificación que no fue igualitaria y la del... La

0: El 70 es cierto que fue diferente, porque Alemania pues estaba la parte conservadora, que era Prusia, en el siglo XIX, y estaba luego el grupo de las ciudades liberales de Hamburgo, la zona liberal. Entonces, bueno, fue una reunificación conservadora, del siglo XIX, y las
1: Ahí
0: siguientes serían
1: lo dejamos.
0: más.
1: Orlando, estamos a 15. En 13 días se desvela quién se lleva los Ondas. ¿Cómo estás viviendo la recta final, Orlando?
2: Bien, con dignidad, con paciencia, con todo, o sea, todo positivo que se puede hacer.
1: Raúl, ¿cómo estamos viviendo? ¿Le has pedido a la Virgen de Umbe que se acuerde de nosotros?
3: Yo pido por todo el mundo y por el padre León XIV que pueda llegar a mejorar el hombre y eso. Y sobre el tema de lo que está diciendo Sergio de
1: Pero hemos
3: Onda.
1: cambiado de tema, pero te dejo ese, porque ya
3: Sí,
1: nos vamos con los Ondas,
3: es un
1: pero.
3: poquito, muy bonito. Sobre el
1: Sí.
3: tema de Sergio dice que la historia a veces no se repite. Es simplemente por esto. La culpa no tiene el engañado, sino el que se deja engañar.
1: Muy bien, Raúl, qué bonito. Richie, que el otro día publicábamos tu vídeo que decías que, claro, es algo muy goloso, los Ondas. ¿Cómo lo estáis viviendo en la residencia de Gordesola?
4: Bueno, yo al menos de lo personal, con mucha ilusión, desde luego. No se gana un premio todos los días.
1: Hombre,
4: Vamos.
1: ni se sube a un escenario tan importante como ese. Javi Vaquero es menos escéptico ya que el que al principio.
5: Hombre, yo
1: Bueno, nos han
5: no me
1: admitido,
5: lo
1: Javi, nos
5: creo.
1: han admitido. Tan malos no
5: Yo
1: seremos.
5: no me lo creo, pero si Julen dice que sí, pues digo yo que sabrá más el diablo por viejo que por diablo,
1: Eso es,
5: ¿verdad,
1: eso es,
5: Julen?
1: eso es. Bueno,
5: Y
1: yo
5: yo,
1: ya he
5: por
1: estado.
5: supuesto, estoy con toda la esperanza, que no, que eso es como decir, ya esperanza no se pierde, luego ya
1: Claro,
5: veremos.
1: claro,
5: Sobre todo una buena radio inclusiva como esta, que tenemos a esta gente con trastornos de la fluidez, y vamos, ¿qué más podemos
1: Hombre,
5: pedir?
1: con este momento que hemos vivido en directo nos lo tenían que dar. Luis Mari, si subes, ¿qué les contarías? Aparte de tu chiste, ¿qué les contarías a la
6: Yo
1: gente?
6: no lo sé, porque mi mayor ilusión, ya sabes, es que aparte de ligar, que no sé si es bueno o malo,
1: Es bueno, eso es buenísimo.
6: sería hacerme famoso. Que
1: Claro,
6: tampoco sé si es bueno o
1: que
6: malo.
1: lo has contado muchas veces.
6: Sí, no, a mí me gustaría ser famoso. No me importaría, yo qué sé, pues.
1: Pero se vive mejor en el anonimato.
6: Sí, claro, pero sin un puto duro no se vive tanto
1: Ya, pero
6: mejor,
1: claro.
6: Julen, o sea.
1: Claro, pero si comparamos tu cha y la mía, ya te digo yo que tú tienes más.
6: No, yo
1: Hola,
6: no.
1: hola. Cambiamos los
6: Yo no.
1: cerditos, ¿o no? ¿Cómo se ríe? ¿Cómo se ríe aquí el Kasogi de la batidora? Sergio, ¿cómo estás viviendo? Que te pasen el micro de esa recta final, el 28 conoceremos si finalmente lo hemos conseguido, ¿no?
0: ¿Cómo estoy viviendo el qué? ¿A qué te
1: Lo
0: refieres?
1: de los Ondas. Me gusta que me hagáis caso todos porque es
0: Joder.
1: la quinta vez que
0: Bueno,
1: pregunto lo
0: pues
1: mismo.
0: yo creo que está bien que tener la candidatura ya es una pasada, me parece a
1: Hombre.
0: mí, para un premio como ese. Quiere decir que somos un programa fresco, entretenido, que la gente aporta cosas, y yo creo que somos un poco innovadores también. Entonces me parece que se estarán fijando en eso, ¿no? Digo yo.
1: Claro, hombre, eso está claro. Hemos quitado el momento de los chistes. No, no, es mentira. Lo hemos dejado inma. ¿Cómo lo ves? O sea,
0: De todas formas, yo tengo un pequeño
1: sí.
0: chiste.
1: Ahora también, nada, aquí cada uno, venga. ¿Por qué no lo contáis luego un
0: Sí.
1: día que ya? Venga, cuento, venga.
0: Es muy malo, ¿eh?
1: Venga.
0: Aviso.
1: Es mejor avisarlo.
0: ¿Por qué a Marta Sánchez le gusta ir a los toros?
1: ¿Por qué?
0: Porque tocaba en Olé, Olé.
1: Vale. Inma, hay gente que ha dejado ya el mundo de la radio. Qué bonito, parece Eurovisión, parece Massiel. Ayer fue el cumpleaños de Cliff Richard, que sabéis que luego dicen que Massiel ganó por una especie de apaño político. Cliff Richard lo cuenta
7: Bueno,
1: siempre.
7: también lo hizo bien. Bueno, digo que volviendo a los Ondas, pues lo estoy viviendo con expectativa, a ver qué sucede y bueno, a punto de infarto.
1: ¿Qué traje luciría si
7: Ay,
1: subimos a
7: pues no
1: recoger?
7: sé, tendría que coger uno especial, todavía no lo he pensado.
1: La camiseta de Luis Mari, tú tienes que ir con esa camiseta que me encanta, de los Simpson, el jersey navideño.
7: Ese es para nadie.
1: Hay que buscarlo, hay que buscarlo. Mary, ¿cómo estamos viviendo en la recta final?
8: Pues yo estoy viviendo muy bien la recta final de los Onda y si nos toca y lo ganamos, yo iría de traje vestida.
1: Cara, bueno, a ver, hay que ir vestidos. Bueno, nos vamos, ha sido un placer. Espero que nuestro invitado, lógicamente, haya estado a gusto. ¿Qué percepción te llevas de este programa? Que es verdad que combate el estigma que hay hacia las personas que quedamos enfermas, pero que al final somos gente normal, gente corriente.
9: Muchísimas gracias por invitarme. Una valoración muy positiva y me ha gustado. Ha sido muy diverso, muy variado y muy interesante. Muchas gracias.
1: Gracias. En 7 días, en 7 noches, salimos a la calle, amenazamos, iremos con nuestras mejores galas y nuestra mejor sonrisa y emitiremos la batidora desde el centro comercial. No lo voy a decir, sorpresa.
8: Y sin ir más lejos, ahora nos toca la foto.
1: Pero eso no hay que decir en antena, Bruti. Tienes una pulsera, venga, sacar la foto.
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